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1: 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La Municipalidad, en conjunto con la Corporación Municipal de Colina, anunció la puesta en marcha de la Unidad de Neurodiversidad Comunal, UNEC, una innovadora estrategia orientada a brindar atención integral a niños, niñas y adolescentes con condiciones del neurodesarrollo y desafíos en salud mental. 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

Manuel, para mi Q. Regalaste la muerte, oíste. 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

0: 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La Municipalidad, en conjunto con la Corporación Municipal de Colina, anunció la puesta en marcha de la Unidad de Neurodiversidad Comunal, UNEC, una innovadora estrategia orientada a brindar atención integral a niños, niñas y adolescentes con condiciones del neurodesarrollo y desafíos en salud mental. La iniciativa busca articular de manera coordinada las áreas de salud, educación y familia, con el objetivo de garantizar trayectorias de atención continuas y evitar la fragmentación de los apoyos. De esta forma, se promueve la inclusión, el bienestar y el ejercicio de derechos en la comuna de Colina. Con esta implementación, la Municipalidad y la Corporación de Colina reafirman su compromiso con una atención más cercana, coordinada y oportuna, avanzando hacia una comuna más inclusiva y con mayores oportunidades de desarrollo para sus familias. Colina marca un nuevo hito en materia de seguridad y sustentabilidad al convertirse en la primera comuna rural de la región metropolitana en incorporar motocicletas eléctricas con tecnología de intercambio de baterías, un innovador sistema que permite mejorar la eficiencia operativa, reducir emisiones contaminantes y avanzar hacia un modelo de movilidad más limpio y sostenible. 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

0: Ok, conocido mundialmente como los Vengadores.
1: The Avengers.
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1: Oye, la diferencia entre usted y nosotros es que nosotros mandamos y vamos. Sechi Marley, Plan B. Con Tego Calderón. En el Love and Sex.
0: Love and Sex.
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1: 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La Municipalidad, en conjunto con la Corporación Municipal de Colina, anunció la puesta en marcha de la Unidad de Neurodiversidad Comunal, UNEC, una innovadora estrategia orientada a brindar atención integral a niños, niñas y adolescentes con condiciones del neurodesarrollo y desafíos en salud mental. La iniciativa busca articular de manera coordinada las áreas de salud, educación y familia, con el objetivo de garantizar trayectorias de atención continuas y evitar la fragmentación de los apoyos. 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Colina marca un nuevo hito en materia de seguridad y sustentabilidad al convertirse en la primera comuna rural de la región metropolitana en incorporar motocicletas eléctricas con tecnología de intercambio de baterías, un innovador sistema que permite mejorar la eficiencia operativa, reducir emisiones contaminantes y avanzar hacia un modelo de movilidad más limpio y sostenible. 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

0: 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King of the game coming soon. 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

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Colina marca un nuevo hito en materia de seguridad y sustentabilidad al convertirse en la primera comuna rural de la región metropolitana en incorporar motocicletas eléctricas con tecnología de intercambio de baterías, un innovador sistema que permite mejorar la eficiencia operativa, reducir emisiones contaminantes y avanzar hacia un modelo de movilidad más limpio y sostenible. 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

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La Municipalidad, en conjunto con la Corporación Municipal de Colina, anunció la puesta en marcha de la Unidad de Neurodiversidad Comunal, UNEC, una innovadora estrategia orientada a brindar atención integral a niños, niñas y adolescentes con condiciones del neurodesarrollo y desafíos en salud mental. La iniciativa busca articular de manera coordinada las áreas de salud, educación y familia, con el objetivo de garantizar trayectorias de atención continuas y evitar la fragmentación de los apoyos. De esta forma, se promueve la inclusión, el bienestar y el ejercicio de derechos en la comuna de Colina. Con esta implementación, la Municipalidad y la Corporación de Colina reafirman su compromiso con una atención más cercana, coordinada y oportuna, avanzando hacia una comuna más inclusiva y con mayores oportunidades de desarrollo para sus familias. Colina marca un nuevo hito en materia de seguridad y sustentabilidad al convertirse en la primera comuna rural de la región metropolitana en incorporar motocicletas eléctricas con tecnología de intercambio de baterías, un innovador sistema que permite mejorar la eficiencia operativa, reducir emisiones contaminantes y avanzar hacia un modelo de movilidad más limpio y sostenible. La incorporación de esta flota de motos eléctricas se suma al Plan de Seguridad Municipal de Colina, el cual contempla la reciente puesta en marcha de una nueva central de monitoreo comunal, equipada con más de 300 cámaras de televigilancia interconectadas con Carabineros de Chile, además de vehículos municipales con software para detectar automóviles con encargo por robo, y el funcionamiento de centros comunitarios de seguridad ubicados en puntos estratégicos de la comuna. 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
1: Oye, qué bueno, Carlito. Mira. La parte final, sí o no, cuando hay pito y sacóplato, es lo que uno evita en un concierto. Y esto lo utilizaron. ¡Puta que suena viloso! ¿Cómo estás, Carlito el Bueno? Carlito el Bueno. ¿Cómo están, chicas? ¿Cómo están, chicos? ¡Bum, bum! Perrito lindo. Desde temprano, ¿cómo están? Buenos días. ¿Cómo están? Me acuerdo la chica, es la Daniela. Daniela se llama ella, de allá de Mega. Desde temprano me están mandando imágenes de el bus que se estaba quemando en la carretera, en los Libertadores, hacia Santiago. Oye, se veía la humaera de lejos. Las llamas, perrito lindo. Hoy dije yo, este iba, se le calentó el motor, tiene que haber ido rajado. Para variar. ¿Sí o no? Así que empecé a averiguar, ya, en eso estábamos, con Carlito acá, en reunión, no, si estábamos en reunión. Y llamé de inmediato a Yusef Sedán, que es el dueño de la flota de buses Damir. Lo llamé y le dije, perrito, perdona que te esté despertando, perrito. Pero la información, la noticia es lo primero. ¿Qué pasó? Mira, perrito, le dije yo, se te están quemando los buses. Y me pone, ojo, esto no lo tiene la televisión, porque tienen imágenes. Martita también me mandó los videos temprano en la mañana, iba para Santiago, Martita Loyola. Le mando un beso grande, te voy a saludar, perrita, le dije. Dice... de parte de Yusef me dice, hola perrito, no es de las mías, es de esas que andan con los colores míos y trabajan en los buses Lara Pinta que andan para Colina. Dicho eso, ahí está la aclaración. Todo, oye, se están quemando los buses de Abir, que se están quemando. No es así, porque uno tiene que ir, ¿a dónde Carlito? A la Juente. Muy bien Carlito, un aplauso para usted, Carlito, porque siempre está metido en el proyecto. Ahora, después de fin de año, no sabemos, pero el proyecto dura hasta el 31 de diciembre. Así que, a propósito de eso, gracias, Cotito me estuvo escribiendo, el Pepe también, porque salió en la televisión. Ahí me mandaban imágenes. Yo ya tenía toda la información, perrito. Es más, yo ya estaba ayudando a pagar el bus. ¡Ah, muy bien, Carlito! Eso por una parte... Ah, que está rico el café y sobre todo no lo pagué, así que más rico todavía. 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Gracias, Carlito. 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El último. No te molesto más. Mentira, te voy a molestar toda la mañana hasta las 12. Hoy día, Harry, también tengo que molestarte a ti, perrito, porque hoy día es... Vamos a ver.
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1: Muy bien, perrito. Nadie en el WhatsApp y nadie en el WhatsApp. Así que búscate un Juan Gabriel. Partamos con Juan Gabriel. Pero tenlo amarradito, tenlo cortito, perrito lindo. Si no, se nos va para el Noa Noa y se va para otra parte. No, los conciertos. ¿Viste conciertos de Juan Gabriel? 2 horas y a veces un poco más. Yo creo que este gallo tiene un récord hoy en los conciertos. ¿Y tú crees que ni transpiraba este perrito? Y cantaba uno y cantaba otro y después ponía... Y yo creo que alguna canción la repetía, ¿sí o no? Oye, ¿cómo te acordáis de todo eso? Yo con Cueva me acuerdo lo que pasó ayer, perrito. Es más, Carlito me dijo, ¿y qué pasó ayer? Puta, Carlito, no me acuerdo. Vamos al noro. Muy bien. ¿Cómo que no? Ahí parece que hay alguien ahí. ¿Quién está, mi perrito? Saludos, vejete, califa. No. Juan Carlos, no es para mí, ¿cierto? El saludo no es para mí. No, Juan Carlos, a mí me gusta cuando... ¡Hola, bo, hijo de la vende papas fritas! Esa me gusta a mí, Juan Carlito. Es que este salió creativo. Son dos hermanos. Este es el único que salió creativo. Ya. Son dos hermanos y una hermana. Bueno, yo la conocí a ella... Por eso me dice cuñado a mí, Juan Carlito. ¡Ah! Ya. Ya, pues, Juan Carlito, rájate con una. Así va a ser. Para ir amenizando la mañana, que no sea puros problemas. Porque, oye, para el lado que miráis, para el lado que leís, siempre... ¿Sí o no, perrito? Para el lado que tú miras, hay problemas. ¿Sí o no? Yo llego allá, el guardia, el Miguel, el primero, con una cara... ¿Qué te pasa? No, me pregunté. ¿Pero cómo? Después paso por la cafetería. ¿Cómo están? Ah, no ha entrado nadie. No. Voy a gerencia... Ahí no paso radio, no hay nadie. ¡Ya, no! Es que es muy temprano. Alguien me dijo de un día, en informaciones, oye, ¿a qué hora atiende gerencia? Entran a las 9. Me dijeron así. No, si la cabra, sí. No, pero si está, es universitario. ¿A qué hora entra, mijita? Entran a las 9. ¡Ah, pero me quedó clarísimo! A ver, ahí, ponele play.
2: Buena, hijo de la vende lechuga, ¿cómo estás, perrito? Oye, no, si éramos hartos nosotros, no éramos nada, 2 ni 3, éramos 12.
1: ¿Viste?
2: 12 nomás, dijo alguien.
1: No escuché. No, Carlito, disculpa, estaba distraído. A ver, play.
2: Buena, hijo de la vende lechuga, ¿cómo estás, perrito? Oye, no.
1: Ya, oye, se pasaron. Ya, vamos, Carlito, pongámosle play. 8:32.

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1: Oye, Carlito, el otro día, chicas y chicos, estuve viendo en la televisión estos dobles de... Y salió un cabro cantando como Ricardo Montaner. Lo hacía perrito, pero igual, un chichicho así. Porque Ricardo Montaner es un chichicho, ¿cierto? Un chichicho. Oye, pero lo hacía espectacular, de verdad, muy, muy bien. Y empecé a buscar cancioncitas de Ricardo Montaner. Yo puedo hacer, ¿puedo hacer, Carlito? No, no, entonces no, no más. Yo no quiero problemas hoy día. Tengo tantos problemas, Carlito el Bueno, con la tóxica. Que... No, claro, que prefieras a la vecina. Que yo el otro día ya fue tanto perrito que le dije, sí, la prefiero a ella. Anda a dormir allá. Bueno, anoche dormí allá. Ya, no, ya, córtenla, córtenla. ¿Yo puedo hacer? ¿Puede ser preso? Sí, ya, ya, mira. Te quiero contar de estas noticias que a nadie le importa. Tengan cuidado, chicos, por favor. Sí, porque esta es una historia que algunos dicen, no, perrito, inventa cosas. Aquí en la radio no. No, hay que aclarar, porque de que invento cosas, claro que invento a veces una que otra cosilla para conquistar, digamos, claro. Pero aquí en la radio no. Allá afuera sí. Mira, regia, mira, ¿sí o no, Carlito? Te voy a mostrar a ti, después vamos a tener Radio Colina TV. Porque para allá va, si te gastan toda la plata para allá, acá no tenemos nada, ya, ok. Ahí no, ahí está atorado, ya. Después vamos a tener Radio Colina TV. Y después, como a la semana, Radio Colina no TV. Ya, córtela. Mira, hermosa. Entonces, él se enamoró. Oye, un flechazo. ¿A quién no le ha pasado, Carlito? ¿Te acuerdas el otro día cuando me dijiste, oye, vino un colega tuyo y pegué un flechazo? No, era una colega, Ya. Viajó, escúchame bien, más de 2.000 kilómetros. 2.000 kilómetros. En colectivo, en locomoción, en lo que fuera, para conocer a una mujer con la que hablaba por redes sociales. Pero, aquí está el pero, siempre hay un pero. Descubrió que era un personaje creado con inteligencia artificial. La supuesta novia, que tiene más de 300.000 seguidores, porque la puta es rica, bueno, si es rica, le ofrecía pagarle el viaje, hasta ir a buscarlo. Todo eso prometían, Carlito el Bueno. Está como uno que promete y... Y no cumple. Prometía pagarle el viaje, hasta ir a buscarlo, al aeropuerto, donde fuera. Y él asegura que nunca sospechó que ella... Porque no le pidió dinero. Entonces nunca, no, dijo, no. No, esta cabra no es interesada. No, esta de otro planeta, esta no existe. Encontré la mujer perfecta. Pero se me llegué a atorar porque encontró a la mujer perfecta. ¡Ay! Decía. No, por el dinero no te preocupes. Así decía. Sin encontrarla y sin recursos para regresar, porque tenía todo para ir nomás, porque ella costeaba todo después, recibió ayuda municipal, porque la ayudaron de la municipalidad. De aquí le mandaron plata, de su cupira, y un pasaje de vuelta. Cualquiera puede caer, dice, no, ya no, déjalo ahí, noticia que a nadie le importa, solamente a este, eso, muy bien. Pero mira, ¿qué es lo que soñaba él cuando la viera, cuando la encontrara, cuando se juntaran? ¿Qué soñaba él? ¡Exactamente! 8:47, 13 minutos para las 9, póngale play.

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1: Ya saben, pueden pedir sus canciones. Voy a revisar de inmediato el WhatsApp. ¿Y qué pasó por acá? ¿Qué pasó por acá? Está todo tranquilito, perrito. Está todo tranquilito. No, estamos todo al día. Llamemos al Pepe entonces, perrito lindo. Llamemos al Pepe. ¿Estará en Chile ese perrito? Vamos a averiguarlo de inmediato. Si está en Santiago. ¿Qué es de su vida este perrito lindo? ¿Qué es de su vida? Le vamos a preguntar de inmediato. A ver. Don Pepe, ¿cómo está? Buenos días.
2: ¿Qué tal, Humberto? Buenos días.
1: ¿Cómo está mi perrito?
2: Bien, bien.
1: Qué bueno. ¿Cómo le fue ayer?
2: Bien, bien, bien. Se hizo el trámite y correspondía, así que bien.
1: Se
2: bien,
1: separó, bien. Se separó, ¿no? No, no, no, no, sean tontos, no sean tontos, no sean tontos, sean tontos.
2: ¿Usted quiere que me
1: No, no, yo sé que usted quiere, pero la señora no le da la firma. Bueno, pero no nos metamos en cosas personales, perrito.
2: Me está metiendo en líos profundos, ¿eh? Usted sabe que uno se mete ahí y después no sabe cómo sale.
1: No, no, no. Por acá gritan, ¡no, el Pepe no! Javito, ¡no, el Pepe no! Ya, no, es complicado. Es complicado. No, no, no, sí, es muy complicado ese tema, perrito lindo. Yo, para ser exacto, lo he vivido varias veces.
2: Hay que arrancar para adelante más.
1: No.
2: Hay que arrancar para adelante. No, buen guaso.
1: No, usted arranca para adentro, pero yo ya arranqué varias veces para afuera. Ya, ¿qué novedades me tiene del fútbol este fin de semana? ¿Qué pasó? Hay barro en todas partes, lluvia, esto y esto otro. Parece que este fin de semana vamos a tener un descanso con esto del mal tiempo, de todas maneras. Pero igual, creo que para el viernes esperar algunas tormentas eléctricas, pero no como el otro día, sí. Oye, alguien abrió la llave, quedó la pata, Pepito lindo.
2: Qué terrible, ¿eh? Es cierto. Estaba hablando del día martes 13, ¿eh?
1: Fue martes 13, pero absolutamente.
2: No, con todo.
1: Pero
2: con
1: por todo, Dios, ¿no? Ah, la onda. Pero por Dios.

0: de San Carlos, donde está el Estadio La Católica.
1: ¿Ya?
0: El partido que estaba proyectado para este día viernes, la final de la Copa de la Liga, entre el conjunto de Coquimbo Unido y O'Higgins, pasó a mejor vida. Ya está sellado.
1: ¿Para mañana?
0: Que no se va a jugar.
1: ¿Para mañana?
0: No, eso y acerca de mañana viernes.
1: Mañana se puede. Viernes 16. Ya, correcto. Correcto. Sí,
0: lo viene anunciando desde julio.
1: Mucho tiempo ya.
0: ¿Ya? Claro, y ahora estaba proyectado para este día viernes. Uh-huh. Y a raíz de este partido, Humberto, ¿ya? Y también el tema puntual del estallido social, de aniversario y todo eso, este fin de semana no se programó fútbol de la primera división.
1: Perfecto.
0: Y el único partido que iba a estar en acción, digamos, en torno a la primera división, era ser este, entre O'Higgins y el cuadro de Coquimbo Unido. Pero no fue autorizado por Carabineros y tampoco por la delegación presidencial de la región metropolitana.
1: Por seguridad.
0: Humberto, ese partido, chao. O sea, no va por ahora.
1: Ya, okay.
0: Después quisieron llevarlo al Santa Laura, porque no tiene complicaciones. Le dijeron no tampoco, porque no hay capacidad policial, porque va a haber problemas. Así que no. En forma definitiva, este partido quedó proyectado para que se juegue esta final el día 14 de noviembre. 14 de noviembre.
1: Oye, a ver, Pepito, tengo dos audios de Javito, pero hay una pregunta al final. Dale, a ver, perrito.
0: Escuchemos.
2: Buenos días, Carlito.
3: ¡Buena! Mi querido vejete, saludines.
1: Igualmente, mi perrito.
3: De Ana Gabriel.
1: Ana Gabriel, ya, perdón.
3: Sí, pero Humberto, la diferencia es que vos arrancaste hasta panty, pues, viejo.
1: Ah, ya, no. Cuando dije que arranqué, me refería a arrancar físicamente, que yo salí de ahí, no que arrancaba las panty. Y me dice, Pepe, ¿qué pasa hoy con Colo Colo femenino? Ahí está la pregunta.
0: Sí, pues hoy día Colo Colo va en su partido por la Copa Libertadores. Debutando en este torneo internacional en Ecuador. Vamos a ver cómo anda, juega con el actual campeón.
1: Perfecto.
0: El conjunto Albo. En este aspecto también hay que recordar que está la U en el Chada también, la U son los dos equipos chilenos que estarán en Copa Libertadores. Estamos hablando de fútbol femenino.
1: Perfecto, perfecto.
0: No ha tenido mucha repercusión, Humberto, porque hay bastante lío. O sea, me mandan siempre carta a la encargada del... Hay un sindicato de jugadoras.
1: De jugadoras. Ya. Sí.
0: Jugadoras,
1: ¿cierto? Ya.
0: Así como está el Tifut, que son los hombres, sí. Pero hay también un sindicato que agrupa a las mujeres.
1: Ya.
0: Y hay muchos reclamos por incumplimiento de los clubes. Hay mucho incumplimiento de los clubes y hay una, desgraciadamente, Humberto, un incumplimiento y hay un desorden, pero de aquellos. Vamos a conversar durante el próximo día con la encargada del sindicato jugadoras de futbolistas. Porque ahora por regla,
1: ¿quién es?
0: La FIFA, los clubes tienen que tener un equipo en primera división.
1: ¿Quién es? ¿La encargada?
0: Deme un segundo, voy a buscar al tiro. Tengo aquí...
1: Porque no es la periodista, la Pamela, ¿no? La Pamela que estaba a cargo antes. No, esta es de comunicaciones.
0: No, estamos hablando de la persona que está a cargo, digamos,
1: perfecto.
0: Del fútbol femenino.
1: Perfecto.
0: Que es una agrupación como el sindicato, que la estoy buscando en mi correo, porque manda correo muy siguiente. A ver si lo encontramos. Mientras tanto aparece el famoso correo.
1: Sí.
0: Le voy a señalar a Humberto de que ayer...
1: Se le olvidó la clave, ¿sí o no? No, Carlito me está diciendo por interno. Humberto, está rellenando porque se le olvidó la clave, me puso. Ah, sí me puso aquí. No, yo con Carlito tenemos una conversación muy fluida todos los días, así que me escribe. Se le olvidó la clave, Humberto me puso. Perrito me puso.
0: Esto es radio en vivo, ¿eh?
1: Así
0: es. Radio
1: en vivo. Se le perdió la clave, mira, se le perdió la clave. Colócale 1, 2, 3, 4, ahí está, esa parece que es la clave tuya del correo.
0: No, sí la tenía. Ah, sí. Está incluida acá. Oiga, mientras tanto le cuento de que ayer se entregó ya la primera etapa de la sanción para junto a Santiago City.
1: Ese es un chiste, Acuerda que te mandé el... ¿Cuál?
0: Sí.
1: No. O sea, le hicieron un cariñito, hacen un castigo, pues Pepe.
0: Sí, no, pero espérese un poquito.
1: Sí me espero.
0: Ese es el primer castigo, Humberto, viene el castigo más duro que le va a caer la teja el próximo día miércoles, el martes, al conjunto del City. Uh-huh. Ese castigo fue porque no presentó a tiempo un finiquito de un jugador.
1: Sí, claro, sí.
0: Y
1: sí.
0: Eso tuvo una sanción de 3 puntos. Ese es el primer castigo.
1: Pero
0: recordemos que después fue denunciado porque había presentado finiquito, dos finiquitos falsos, ¿cierto?
1: Obvio, porque era adulterado absolutamente. No era real, claro.
0: Exactamente. Y ese tema, Humberto, va a salir la próxima semana. Y ahí no hay dudas, ahí el conjunto del City va a ser

0: afiliados,
1: No
0: eso claro,
1: sé,
0: ser
1: no,
0: desafiliado
1: Pepe, no
0: no va a
1: sé.
0: poder continuar en el fútbol nacional.
1: Ojalá,
0: Y
1: ojalá,
0: ahí
1: ojalá.
0: también, ya, aquí está la, encontré la cita,
1: Yo pensé que a las 12 me iba a decir, bueno, ahora en mi programa, ahora a las 12 le voy a responder a Humberto en la mañana que me hizo esta pregunta, me rajó este perro, pero aquí tengo la respuesta, como a las 2:30 del día voy a responder.
0: María Francisca Torres.
1: ¿Quién es María Francisca Torres?
0: Es la presidenta
1: ¿Ya?
0: de la, escuche bien, la
1: Dale,
0: asilo de
1: dale, dale,
0: ¿cómo
1: dale.
0: se llama?
1: Ya, sí, pues el del cargo.
0: Ann Huff. Mire, una
1: Sí,
0: N,
1: ya.
0: una J, una U y una F. Así se llama la
1: Asociación
0: agrupación.
1: Nacional del Júrgol. No, no, claro que es con
0: Le
1: J. Asociación.
0: reitero, una A, una N,
1: ¿Sí?
0: una J,
1: Una J,
0: una U y
1: una U.
0: una F.
1: Entonces, Asociación Nacional del Júrgol Profesional. Ahí está, perfecto.
0: Claro,
1: Yo le busco el ajuste.
0: ella es la que hace la denuncia que a quien denunciaron ante la inspección del trabajo
1: Ya.
0: fue a gente de Magallanes, que le ha hecho la vida imposible a las muchachas, según ellas, ¿eh? Así que, bueno, está complicado el tema. Pero eso es lo que quería comentarle. Dice,
1: Está
0: hoy en
1: bien.
0: la mañana la dirección del trabajo fiscalizó el recinto donde tienen las Magallanes femenino, encontrando numerosas faltas. Hay una situación muy complicada que estamos viviendo las jugadoras de fútbol profesional. Y esta denuncia la seguiremos haciendo para que por fin la gente del fútbol tome cartas en el asunto y no los deje abandonadas. Se preocupan del fútbol solamente
1: Es verdad.
0: de los hombres,
1: Es verdad
0: no de
1: eso.
0: las mujeres,
1: Sí.
0: y somos jugadores de fútbol profesional como ellos también,
1: Oh,
0: con otras condiciones, obviamente, pero las condiciones laborales en que desarrollamos nuestra actividad es realmente penoso. Muchos clubes.
1: Oye, dura, ah, dura, porque
0: Bueno.
1: efectivamente tiene razón, el fútbol femenino a nivel internacional acapara las miradas y todo esto, pero aquí en nuestro país no pescamos mucho, perrito. Hay que ser honrado y honesto, ¿eh? ¿Sí o no?
0: María Francisca Torres, ¿sabes? Es
1: Ya.
0: la que la lleva
1: La María
0: en el sindicato
1: Francisca. Ya.
0: de hombres, de perdón, de
1: De
0: mujeres.
1: mujeres, sí.
0: Oiga,
1: Ya.
0: Humberto, para terminar un poco el
1: Ya.
0: tema del City, aquí viene otro lío, ¿eh?
1: A ver.
0: El City va a ser desafiliado, o sea, eso no me cabe ninguna duda. O sea,
1: Esperemos,
0: va,
1: esperemos, esperemos.
0: es que no puede ser de otra forma, o sea, no
1: ¿Ya?
0: puede ser, ¿no?
1: No, no
0: Al
1: sé.
0: margen de que, al margen del tema legal que tiene el dueño del City, el señor Jorge Sotomayor,
1: El
0: que
1: cumbia.
0: está querellado por falsificación de instrumento público y
1: Sí,
0: por amenazas, ¿eh?
1: sí.
0: En el tercer juzgado de garantía de
1: Es
0: Santiago,
1: muy malo.
0: la denuncia la hace el notario,
1: ¿Ya?
0: don Alejandro Guerra, a
1: Obvio.
0: quien el City le copió, digamos, la firma,
1: Sí.
0: le falsificó el timbre a la notaría, le hizo todo, no dejó ninguna por hacer, ¿eh?
1: Obviamente la notaría, en este caso el notario, obviamente por su prestigio tiene que seguir adelante con la querella.
0: No, es que ya está la querella, o sea,
1: Ya,
0: no
1: ok.
0: la puede levantar.
1: Perfecto.
0: Eso aparte, o sea, es el
1: Sí.
0: tema personal de
1: Civil,
0: Jorge
1: civil.
0: Sotomayor con el señor de la notaría,
1: Ya,
0: con
1: ya.
0: don Alejandro Guerra.
1: Ya.
0: Para recordarle a la gente, ¿qué es lo que hizo el CIT? A ver, el señor notario hizo un finiquito con su firma, con su
1: Sí,
0: timbre, a un
1: correcto.
0: jugador.
1: Normal.
0: En su momento, José Velázquez Borges, ya hizo ese, digamos, ese
1: Legal
0: finiquito.
1: absoluto. Sí,
0: Legal
1: exactamente.
0: a todo, ¿ya?
1: Exactamente.
0: Y después, aprovechándose de ese documento, el agente del City pegó, copió la firma y el timbre de la notaría para presentar otro finiquito de dos jugadores, de Romo y de Fabián Núñez. Entonces ahí hubo dudas, dijo la gente del Tribunal de Penalidades, está medio dudoso este tema, quiero investigar, ¿eh? Esto
1: Ya.
0: que nos llegó,
1: ¿Sí?
0: algo a captar, ¿ya?
1: Algo me
0: Bueno.
1: huele mal aquí. Ya.
0: Lo encargaron en primera instancia a peritos, ¿eh? A peritos
1: Perito,
0: de que
1: ya.
0: manejan el tema de firma
1: Sí,
0: y
1: obvio, obvio.
0: falsificaciones. Encontraron raro que no era normal, que no eran legales.
1: Ya.
0: Y para confirmar, bueno, la gente del Tribunal de Penalidades y la Comisión Financiera de la NFP acudieron a don Alejandro Guerra, dueño de la notaría. Le
1: Ah, ya,
0: dijeron, señor,
1: claro.
0: ¿usted
1: Señor
0: hizo
1: Guerra,
0: este
1: claro,
0: documento?
1: ya. Y...
0: Dijo, no, jamás,
1: No
0: esto
1: hay
0: es
1: copia
0: falso.
1: ahí, pues no hay copia en la notaría, nada,
0: No
1: pues
0: hay
1: nada.
0: nada, no hay ninguna cosa. No, no
1: Oh.
0: está hecho, o sea, no es falso. Y ahí, bueno, el señor Guerra dijo que no era efectivo, que era todo falso, copias falsas, firmas falsas, y él se creyó por lo que ya le habíamos planteado, por falsificación de instrumento público, además porque después el señor Sotomayor, el dueño del City, llamó a la secretaria, la papeló y quería que hiciera igual el trámite, no, terrible. Así que
1: Oh.
0: no, el City no se va a salvar, va a perder digamos, lo van a desafiliar.
1: Oye,
0: y acá Humberto viene otro lío.
1: Ya. Esto es como cagüín, ya Pepe te está exponiendo cagüinero. Ya, dale nomás, dale. Es como
0: cagüín. Otro día.
1: Ya.
0: De segunda división,
1: ya,
0: bajan dos equipos a tercera, todos.
1: Sí.
0: Los que están medio complicados con la soga al cuello, bueno, ya están haciendo su campaña para que uno de los cupos para perder la categoría lo ocupe, digamos, el City. Por lo tanto, en vez de que bajen dos, bajaría uno, porque ya el City va a haber bajado, quedaría uno con peligro de descender. Es lo que quieren los clubes de la segunda división, que baje solamente uno, ya que el City va a ser desafiliado. Es un tema.
1: Ya.
0: Pero la gente de la tercera división dice, bueno, si ahora tenemos la opción de que haya más cupos que tienen que bajar, los dos que tienen que bajar normalmente de segunda a tercera, ¿por qué no suben tres en vez de subir dos de la tercera la segunda división?
1: Ya.
0: Entonces ahí viene el lío, a ver quién va a ganar los equipos de la segunda división que van a luchar para que el sitio ocupe un cupo, digamos, de los que desciendan, o la gente de tercera que, bueno, tiene que bajar dos por reglamento, dice, ¿por qué motivo no pueden subir tres? Ya que le va a faltar un equipo que va a ser desafiliado, como el caso puntual del sitio.
1: Uy, y otro lío que... Puro cagüín, no, Pepe, ¿sabes que te está yendo para el cagüín? No. Eso yo
0: está bien. Oiga, ¿y aquí podría salir beneficiado el gigante Chacabuco? Si no le alcanza para estar para salvarse, digamos.
1: ya.
0: Y queda. En los últimos lugares.
1: Sí.
0: Sexto, séptimo. Si baja uno, ya, se podría salvar.
1: Por secretaría, Pepe. No, está arreglando todo por secretaría el Pepe. Tanto que habláis del cumbia, te estáis maleando. Póngale play, Carlito. Póngale play.
2: Buenos días,
1: perrito.
2: Los del City... Ver para creer. Ver para creer. Yo creo que ahí va a salir el tío Maletín.
1: Pienso lo mismo, pienso lo mismo.
2: Oye, a todo esto.
1: ¿Ya?
2: ¿Cómo va Colina? Estoy medio perdido en la tabla de Colina.
1: Lo que pasa es que está ya harto perdido, pues perrito. Ahí estamos, no estamos tercero de abajo para arriba. ¿Sí o no, Pepito?
0: Así es, a un punto de la zona del infierno.
1: Ahí estamos, claro.
0: Los colistas son el Real, San Joaquín y Velázquez con 6 puntos, y después un punto más arriba está Colina con 7.
1: Exactamente.
0: Pero muchos también está después Ovalle y Santiago Morro, que tienen 8 puntos. Están todos en un pañuelo.
1: Están apretaditos.
0: Lota con 11, que está disparado en Cerrengo, que tiene 17. O sea, está en la liga de la permanencia.
1: Ya, ahí está la respuesta, perrito.
0: No hay fútbol.
1: ¿No? Sí, no hay fútbol. Pepito, ¿y hoy día a las 12 va a venir a trabajar o no?
0: Sí, pues, maestro, como corresponde, con todo.
1: ¿Y qué trae
0: el Tenemos un amplio reportaje.
1: ¿Ya?
0: Oye, está muy interesante el torneo de la tercera. Está, pero al rojo vivo, al rojo vivo. Ese torneo me gusta a mí, Humberto. Es un tremendo torneo. Tercera A y tercera B. Usted sabe que están luchando por volver a la tercera A, mire donde están partiendo, el cuadro de Fernández Vial.
1: ¡Oh, sí! Sí, está la patada ahí, perrito. Mira
0: están
1: dónde
0: luchando por engancharse en la tercera A.
1: Mira.
0: Están en la parte final.
1: Sí.
0: Están tienen que jugar un partido de definición.
1: Correcto.
0: El conjunto de Fernández Vial.
1: Correcto.
0: Con Iberia. Ese partido está proyectado para jugarse este día sábado en Talca. Digo, estaba proyectado. Porque ayer por la tarde la gente encargada de seguridad de la región del Maule, de Talca, dijeron, señores, este partido no se puede jugar, no hay personal, porque vamos a estar dedicados a proteger a la población, que no pase nada por el estallido famoso que está de aniversario.
1: Sí, perfecto.
0: Y así que ese partido que estaba proyectado para jugarse no se va a poder jugar. No se va a jugar el partido entre el conjunto de Vial y el elenco de... Iberia, un partido bien potente con la barra del Vial, le daba, ojo.
1: Sí. El Vial.
0: Y se esperaba mucha gente ahí en Talca para este partido por la tercera vez. Miren que estamos hablando entre Vial y el conjunto de Deportes Iberia. Partido que ya no se va a jugar el fin de semana. Y otra cosa interesante, Humberto, que está muy cerquita de volver al fútbol profesional después de muchos años, el conjunto de Quintero Unido. Quintero Unido es el puntero del torneo de la tercera división A. Ayer le ganó al cuadro de Constitución por 2-0, quedó puntero. Y el que quedó pero listo para festejar y se le quemó el pan en la puerta del horno, aunque aún lo puede salvar, el conjunto de Mayeco.
1: Mayeco Unido, claro.
0: ¿Sabe cuánta gente llevó Mayeco el fin de semana?
1: No sé.
0: 4.000 personas.
1: 4.000, bien, excelente, perrito.
0: Conjunto Mayeco.
1: Mira.
0: Tenía que ganar, Humberto.
1: ¿Ya?
0: Tenía que ganar. Y perdió. Pues,
1: no,
0: era en gol.
1: Está mal.
0: Y quedó
1: está
0: ahí.
1: Mal, no, man,
0: muy triste la gente de Mayeco.
1: Está mal.
0: Y ahora en la última jornada, todos los partidos van a ser el día sábado. Estamos hablando de la tercera A, donde estuvo el año pasado Colina, que sí fue el campeón, y donde esperamos que no vuelva.
1: No, ni siquiera lo diga, no.
0: Bueno, en la última jornada tiene un punto sobre Mayeco Quintero Unido, que va a jugar frente al conjunto de Aguará, el equipo de la Reina.
1: Ah, ya, Aguará.
0: Y el conjunto de Mayeco Unido debe enfrentar en Rancagua a Deportes Rancagua, que tiene una tremenda campaña y que está también en zona de clasificación, está en cuarto lugar el conjunto de Deportes Rancagua, que lo dirige Ítalo Pinochet.
1: Mira,
0: el técnico de Pinochet.
1: Sí. Este es el bueno, ¿eh? Pinochet, el bueno, me dice acá Carlito.
0: Dirige al conjunto de Deportes Rancagua con gran campaña. Y bueno, va a ser un partidazo. Ítalo no quiere que suba por ningún motivo Mayeco, porque ahí hay una historia pendiente, muy complicada, que le da la oportunidad a Ítalo de una revancha ante Luis Pérez Franco, que es el técnico de Mayeco. ¿Por qué le cuento esta historia yo? Estoy compuchento hoy día.
1: No, está caguinero hoy día, pero absoluto, ¿ya? ¿Con quién? Con algunas comadres. Ayer se tiene que haber juntado con una, tomando el té con algunas comadres, porque ahí supo todo. Ya.
0: Oiga, cuando Colina estuvo a punto de subir de categoría el año 23, o de volver a segunda división, partido con Rengo, el técnico era Ítalo Pinochet.
1: Sí.
0: A raíz de la gran campaña, Pinochet se fue a Provincial Ovalle. Uh-huh. Él armó el equipo de Ovalle, no le comenzó a ir bien, pero él armó el equipo y apareció entre las sombras para quitarle el trabajo Luis Pérez Franco, para aprovechar el equipo que había armado Ítalo Pinochet.
1: Sí, pues sí.
0: Sacaron a Ítalo y quedó Luis Pérez Franco a cargo de Ovalle y subió el conjunto de Ovalle, pero el plantel lo había armado Ítalo. Quedó picado Ítalo con sangre ahí en el ojo. Ese mismo año Ítalo en la segunda rueda dirigió al conjunto de Concón y también subió, o sea, subieron los dos equipos que estuvo vinculado con Pinochet, el equipo de Ovalle, que lo formó y después terminó dirigiendo a Concón en la segunda rueda y ambos equipos subieron. Entonces ahora hay una sed de revancha, porque Ítalo es el técnico de Deportes Rancagua, se va a querer vengar, obviamente.
1: Oiga, cuidado,
0: que se metió entre las sombras y le quitó la pega ahí en Ovalle. Entonces ahora se encuentran cara a cara. Y si no gana el conjunto de Mayeco Unido, va a subir Quintero y va a estar ahí la gran revancha de Pinochet.
1: Yo creo que desquite es mejor la palabra que venganza, Perito. No. Te fuiste muy al chancho. Ya, nos vamos. ¿Quién ahí? A lo mejor se quieren despedir de mi perrito. ¿Aló? ¿Perrito? ¿Perrito? Se ríe solo.
0: Humberto, hay un tema también que vamos a tocar.
1: No.
0: Vamos a tocar hoy bien.
1: Carlito. No, Carlito está. Se quedó dormido. ¡Carlito! ¿Está ahí? ¿Se quieren despedir de Pepe? ¿Sí?
3: Yo le voy a responderle al auditor si cómo va a Colina. Medio cansado los guanos, que puta que han jugado mal.
1: Ya, ¿qué viene a las 12?
0: Bueno, vas a tocar a fondo lo que está pasando en la categoría. Ya. Lo que viene en torno también a la segunda división. Y por supuesto, a fondo con el Tribunal de Penalidades. Hay muchas cosas que definir. Desgraciadamente, no en la cancha, sino que en los tribunales. Es muy importante ahora el hombre de terno y corbata, más allá del hombre que juega de corto y se pone buzo. ¿No?
1: El de terno y corbata
0: es que la lleva ahora.
1: El de maletín, ¿no? Y el del maletín nos preocupa a todos, perrito lindo.
0: Oye, ¿usted piensa que puede aparecer un maletín por ahí?
1: Sí, yo creo que sí.
0: ¿Con su amigo?
1: Sí. El Cumbia tiene buenos contactos y tiene contacto con plata y es el problema.
0: Y si no pasa nada, si solamente son los tres puntitos nomás y no pasa nada, no, ahí hay que cerrar por fuera. O sea, no podría ser.
1: No quiero decir nada. Ya, Pepito, lo espero a las 12.
0: Bueno, y este viene Humberto Chavo.
1: Vale. Oiga, y no tome más 11 con las cabras, tomando antecito con las cabras a las cagüineras, ¿ya? ¿Ok? Vale, listo.
0: Chao,
1: bien. Yo creo, Carlito, yo creo que la chunté. Ya, ahí nomás. Gracias, Pepito. Ah, está muy loco. Me dicen acá, ¿puede ser Luis Miguel hasta que me olvides? ¿Puedo hacer una pregunta? ¿Quién te hizo tanto daño, corazón? Pero, dime quién. Claro, cuando uno pregunta, ¿quién te hizo tanto? A mi vecina le decía así, ya cada vez que, porque toca una canción, una Ana Gabriel, y la canta, pero a todo pulmón, a toda garganta. Y yo le dije, Bessie, le quiero hacer una pregunta. Sí, Bessie, dígame nomás, porque nos tratamos así, Bessie para allá, Bessie para acá. Bessie para acá, Bessie para allá, Bessie para allá, y a veces los dos estamos allá. Ya, bueno. Bessie. ¿Quién te hizo tanto? Pepe, no, ¿quién está ahí? Pepito, Javito, ¿quién? Javito.
3: Ya, Pepe, te fuiste a pasar minutilla a la casa nomás, chao nomás.
1: Las 9 de la mañana, 21 minutos, hoy día solo latinos, póngale play.

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1: 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Carlito, algo te quería contar, perrito lindo. Ojo, porque en algunos puestos de trabajo, en algunas empresas, en alguna industria, cuidado que están haciendo el test de droga. Imagínate. No, acá no, mejor no. Ya no. Atención, hoy día al turno de la mañana, de las 7 a las 5 de la tarde, todo hacerse el examen. ¡Oh, cómo arrancaría! ¿Cómo no estaban llenos? Ya, atención, atención, el turno de la tarde, de las 5 a las 23, todo hacerse el examen. Tampoco ni ninguno. Ya, el turno de la noche, los que entran a las 23 y salen a las 7, todo de carrerita, una fila, hacerse el examen. Puta, no estoy solo. Entonces, jefe, hágase usted el examen. No, yo soy pelado. Ya, no, el examen de pelo. ¿Por qué te digo esto, Carlito el Bueno? No es antojadizo, porque un hombre, dije, me van a hacer un examen. ¿Sabe lo que hizo? Este no era de pelo, era un examen de orina. ¿Ya? Del guachalanga, del guachalito, ya. Y un hombre, ¿qué es lo que hizo? Robó una muestra de orina del hospital para pasar piola en una prueba de drogas. Pero, aquí está el pero, Carlito. Después falló el laboratorio diciendo que este trabajador, según la muestra de orina, no tenía drogadicción. ¡Estaba embarazado! Carlito, sácame de aquí. 19 para las 10. Póngale play.

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1: Gracias, Carlito el Bueno, porque eso tiene la tóxica obsesión, es lo que tiene. Muchas gracias. Yo andaba buscando qué le pasa a esta mujer, qué le pasa conmigo, y es una obsesión. Mira, con obsesión. Te quiero que me ayude aquí, Carlito el Bueno. Mira, tengo de Cristian Castro dos canciones. Yo quería y no hace falta. ¿Cuál quieres tú? No, entonces no, nomás, pues bueno, ya. Cristian Castro, yo quería o no hace falta, no sé, una de esas dos, ¿ya? Perrito, por favor. Por favor, perrito. Por favor, perrito. En el WhatsApp, déjame ir al WhatsApp. Jocelyn dice, hola, buenos días, ¿cómo están? Espero que muy bien. Yo por acá, full motivada con ustedes, como siempre, en este Jueves Latino, que está muy entretenido, por cierto. Me gustaría pedir a Juan Luis Guerra y el tema Bachata Rosa. Casi digo bachata roja. No, es bachata rota. Tampoco, no. Es bachata rosa, porfis. ¿Ya? Juan Luis Guerra. Ya. Pero igual, eso no quita que yo te pedí a Cristian Castro con una de las dos canciones. Yo quería o no hace falta. Una de las dos, Carlito el Bueno. Oye, andaba buscando por acá noticias que a nadie le importa. Oye, qué terrible esto. Carlito, mírale. Mira los labios al abuelito, todo pintado, sus labios. No, pero no con labial. Un abuelito, el que estoy viendo acá, creyendo que era un yogur de menta favorito, era un tarro de pintura, Carlito el Bueno. No te rías. Te dije que no te rieras. Si no es para reírse. Mira, Alex Stein tenía 20 años cuando encontró a su abuelo Bobby con un envase en las manos y la cuchara a medio camino. ¡Ah, dele cuchara, perrito lindo! Lo que él creía que era un yogur de menta era pintura verde y ya se había comido la mitad, Carlito. Pero no te rías, es una noticia. Alex lo contó en Twitter, porque era Twitter antes. Dice, mi abuelito se comió la mitad de un envase pequeño de pintura pensando que en realidad era un batido de su postre, mira. No te rías, güey. El tweet superó los 178 mil retweets. En la foto, Bobby aparecía desorientado, como quien acaba de descubrir que el postre tenía un extraño sabor. En el hospital les dijeron que todo estaba bien. ¡No, seguro! Según los expertos del National Capital Potion Center, probablemente era pintura al agua. Ojalá que haya sido pintura al agua, perrito lindo. Que puede dar dolor de estómago, pero no envenena. ¡Ah, déjalo así nomás! Y Bobby, fiel a sí mismo, soltó que la pintura verde sabía mejor que el yogur de menta que le da. Ahora, eso no importa. Están todos los pañales verdes. Ya, no, ya. Cosa, no, sácame de aquí. El abuelito. ¡Ay! ¡Es un extraterrestre! No, es un peito. Ya, no sean así, córtenla. Déjenlo. Te dije que no te riera, perrito lindo. Algunos van a decir que a lo mejor es la historia mía. No, mentira. No, yo creía que era de frambuesa, la pintura roja. ¡Ya! ¡Ay! Me herí el popó y era pintura roja. Ya, no sean tontos. Era ketchup, ya. Vamos al WhatsApp. ¿Quién está ahí?
2: Oye, viejito, ¿sí? Cabeza, ¿sí?, de ajo.
1: ¿Ya qué?
2: La pregunta es, ¿quién mató al perro?
1: ¿Verdad, perrito lindo? Claro, por un lado está... Ya, bueno, hay varias versiones. No, si esta cuestión no va a parar ahí, ¿eh? Ahí te la dejo nomás. ¿Quién más, perrito, por ahí? Perrito.
2: No. Hola, un besito, más lindo,
1: ¿cómo
2: está? Hola, Carlito, verdecito, Carlito enrolado.
1: No, oiga, ya.
2: Esa noticia que nadie le importa, sí. El tallita que está con, sí, la taraca pintada.
1: Ya.
2: No. Bueno, pues no te invito el espejo si vos amanecí todas las mañanas, como cuando te vayas al baño, me decís todos los días con la taraca pintada.
1: No, pero es pasta de diente. Es pasta de diente, tonto. Es pasta de diente. Es un Pepsodent que me llamé la hora. Pero es fácil porque yo me saco la prótesis, la lavo afuera y después me lavo. Ya. Ya, no sean así. Son las 10 de la mañana en punto. Nos vamos. No, no, no, no, no. Oye, esta semana los cabros, ¿sí o no? Chicas y chicos, ustedes que están en sintonía. Unos salen a las 12, otros salen a las 11. Entonces uno no sabe a qué hora. Otros salen a la 1, ¿no? Y mandan a comunicarse. Hoy no es que está la semana del niño, la semana del profe, mañana no hay clase, hoy día salen temprano. ¿Y cómo lo hacen los papasas y las mamasas? Tipo, hay que pedir permiso, ¿no? Yo voy a pedir permiso. ¿Eh? No. ¿Puedo? No. Ya, ya, ya. ¿Puedo? Ahora, ahora sí. Ah, ya. Porque siempre te has dado cuenta que no, después no, después no. Y el tercer no es sí. Ay. No. Después, imposible. Y después, bueno, ya. Ya. ¿Qué dice el pato? ¿Qué dice el pato?
2: Oye, ¿sí? ¿Y el pubi? ¿A qué hora sale el pubi?
1: No,
2: porque
1: si no...
2: el otro, y vos pedís permiso, vos pedís, y dicen, no puedes, no puedes.

0: No sé. Si por algo cada uno está en su puesto. Perrito, ¿qué pasó? ¿Qué pasó? ¿Qué pasó?
1: Oye, mi vejete, sí, querido, sí, sí. Una pregunta, ya que usted todo lo sabe.
0: Ya.
1: Estos scooters que tenemos acá en nuestra comuna, que ya adornan la comuna, igual sí. que las flores que tenemos por ahí.
0: Ya.
1: Tienen ciertos reglamentos que nadie los cumple.
0: Es verdad.
1: Uno de ellos es para conducir uno de estos, uno de los requisitos sí. es ser mayor de edad. Andan por sí. los cabros chicos, Rian, nomás. Pues. Que hay que tener casco, rodillero y una pila de cosas y ninguno lo tiene.
0: Es verdad.
1: ¿Quién cresta controla eso?
0: Sí, es verdad. Y súmale que cuando salen los requisitos, que tiene que ir uno, en la mañana todos andan de a dos, perrito lindo. Ahora, se va a caer alguna persona, y tiene que ser mayor de 18 años para operarlo, si es verdad, se baja la aplicación, todo. Y no tan solo acá, hay en varias comunas, Cerrillo también lo vi, que ya estaban todos felices, andan los scooters. Anoche iba para la casa, perrito lindo, día de vuelta, y en la noche oscuro, pasó un hueón, porque uno no sabe qué es lo que es, entonces mejor, amigo, pasó un hueón para allá, y otro rajado para acá. En la mañana que afuera del Centro Cultural, perrito, a las 8 de la mañana, parece que atrasado el hueón, pasó el hueón. Entonces tienes toda la razón. La velocidad se la pasan por donde mismo. Hay que ocupar la ciclovía, creo, no la calle, con los eventos que hay, porque hay unos cráteres, ¿ya? ¿Ok? Tienen que usar casco, nada. Tiene que ir uno menos. No sé, perrito lindo. Yo no sé si le hicieron para mejor o para peor. Es verdad. Y hay una parte, no sé en qué comuna, lo leí por ahí. Se lo estaban robando porque para sacarle el motor que tiene cobre. No, si el chileno. Mira, el chileno no puede estar en otra parte. Tiene que estar en Chile el weón. No puede estar en otra parte. Póngale play.
1: De hecho, ayer habían tres circulando en un scooter. ¡Mira! Frente a la Colina 1, tres. Ahora, si llegan a caer un accidente, sí, y le pasa sí, algo, se sí. quiebran una pierna, lo más probable es que le echen la culpa al municipio.
0: Es verdad.
1: Todo apunta para allá. Po.
0: Es verdad, tienes toda la razón.
1: Alguien es que sale la culpa, pues, perro.
0: Sí, es verdad. Tenéis toda la
1: razón. Y lo otro, los cabros chicos pasan por los pasos cebra, por donde quieren. Por la vereda, por donde quieren.
0: Es verdad, es verdad.
1: ¿De verdad alguien controla esto o es simplemente tierra de nadie o otro pinín más en el ñe que nos han puesto?
0: Me gustó el último. Tienes toda la razón, hay que decirle que alguien norme esto, regule. Mira los sinónimos que estoy buscando. Que norme, viene de norma. Que regule, viene de regula. Ah, muy bien, perrito. ¿Quién más, perrito? ¿Quién más, perrito?
2: Bueno, cuando, oye, ¿ya? Hablando de esa cuestión de los scooters, sí, y de las bicicletas,
0: sí.
2: Bueno, cuando se saque la chucha, un cabrón, y cuando se quede todo pelado, se saque la coche, todo pelado, ahí se van a acordar, van a decir, ay, ¿quién fiscaliza? Claro, ¿quién fiscaliza? Nadie, porque hasta el momento esta cuestión ni siquiera está, supuestamente están en marcha blanca, pero ¿quién debiese fiscalizar este tema? Los caballeros, los verdes, verdes y la seguridad, los inspectores municipales también, que tienen la facultad de pedir algún tipo de
0: nada,
2: pero están en agua. Oye, por el frente de la casa aparece estacionamiento, esa cuchilla.
0: Sí, sí.
2: Yo tengo que salir a patar con la cuchilla aquí. A patar.
0: Ya, está clarísimo. No, me quedó absolutamente. No le entendí nada a este güey. Ya. ¿Quién más, perrito?
3: Buenos días, buenas tardes.
0: Buenos días. Buenos días, mi perrito.
3: Espero que tenga un excelente día.
0: Gracias, mi guachito.
3: Ya jueves. Ya fin de semana para los niños que salen hoy.
0: Puto
3: a
0: jueves.
3: Las 12, a la 1, a la 11.
0: No, sabes.
3: Desparramado. Y lo que dice ahí, debería hacer el.
0: ¿Ya?
3: Ministerio de Transportes, que hay lo que habla ahí. Puta que sabe hasta ley de tránsito. Mire. No, creo que esos escuchas andan como 6 arriba en los escuchas que he visto ahí. 6 personas. En filita, en un solo scooter. Sí. No tapan los hoyos, van a estar viendo los scooters. Estarán preocupados. Miren, la comuna es uno que saca parte nomás. Más nada. Para eso están preocupados. Pero para andar arreglando cosas en las calles, viendo los tránsitos, no están ni ahí. Llegan un ratito, se llegan a 3-4 colectivos.
0: Listo.
3: Chao, ahí está la pega ella.
0: Listo, miércale. Ya. Ah,
3: se mete una platita de bolsillo y era. Más nada. Ya, chao, lo que le digo. Pongo la casecita a Marco Antonio Solís.
0: Ya, Marco Antonio Solís, ya mi perrito. Me gusta que opinen, pero con respeto. Eso es mi perrito. Y mis perritas. ¿Quién más, mi guachito?

0: ¡Humberto! ¿Qué te hizo tanto daño, corazón?
1: Te voy a tocar una canción de Cristian Castro ahí. Vaya a llorar, perro. Pero a colgar los mocos. Ya, ¿quién más, perrito?
0: Oye, no le digáis, perrito. Mira que va a venir los guardias allá de la Cerebi. Tiene usted nación. Y después le van a echar la culpa a la Muni de nuevo.
1: Ya, no te reáis de eso. Pero todo esto es tonto. Perrito.
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1: Qué lindo canta este huevón. Este sí que canta lindo, este Manuel. Uy, tíralo de nuevo. Y si canta lindo este huevón. A ver.
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1: Uy, qué lindo este huevón. Uy, qué lindo. La mejor, ¿sí o no? El mejor audio que ha mandado en su vida. Guárdalo, guárdalo como hueso santo. ¿Quién más?
3: Ya, cabeza. Primero no podría estar en Marcha Blanca porque son azules.
1: ¡Celeste!
3: Lo otro importante, celeste. Don Humberto, creo que es innecesaria la Marcha Blanca si sabemos que de un principio sí. No se apegan a las reglas.
1: Ninguna.
3: O sea, es literalmente una basura esto. No sé quién gana con esto. Alguien tiene que estar ganando.
1: Ah, está claro.
3: Pero es una basura. No se apegan a la regla del tránsito para nada. Lo dejan estacionado al medio de la vereda. ¿Dónde quedaron? Sí, da lo mismo. Da lo mismo. Y puros cabros chicos, sin los implementos necesarios.
1: Absoluto.
3: Nada, un pinín en el ñe nomás.
1: ¿En el ñe, dijo? No, cuidado. ¿Perrito?
4: Debería hacer un coro con la alcaldesa, pero la de su cupira.
1: Muy bien, perrito. 10:08 a.m, tenemos unos temitas pedidos, ¿eh? Javito, ¿quién te hizo tanto daño, corazón? Play.

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1: Ahí estamos, absolutamente al día, 10 de la mañana, 22 minutos, perrito. No hay nada tan difícil que vivir sin ti. Muy bien, perrito. Oye, si yo hubiese sabido esto, Carlitos, bueno, ¿cuántas veces, dígame la verdad, pero la verdad, Carlitos, usted se baña en la semana? De los 7 días, no de lunes a viernes, porque hay algunos que dicen, no, yo me baño de lunes a viernes, sábado y domingo descanso. Bueno, yo conozco otro que con suerte se bañan el sábado porque salen en la noche. Pero el resto de la semana nada. Y cuando saludan se nota, digamos. Ya, no sean así. Los humanos solo necesitan ducharse cada 2 a 3 días. Hoy andarían más fuerte que un tamir. No, sean tontos. Una ducha diaria, escucha Carlito el Bueno, ahora me doy cuenta, mira la piel la tengo mal. No. Una ducha diaria puede causar piel irritada y agrietada, como la mía, según reporta científico. Yo me baño todos los días, perrito lindo. Y a veces, dependiendo de las reuniones que tengan en el día, 2 a 3 veces en el día. Carlito, sácame de aquí de las duchas diarias. ¿Y usted cuántas veces se ducha al día? No. Es ducha diaria. Mira cómo vienes con olor a radio. ¿Cómo va a ser olor a radio? Ya, bueno, lo voy a lavar, digo yo. Al cuerpo, muy bien. Mira, tiene. Antiguamente decían, hoy vienes con olor a vinilo. Ah, muy bien. A vinilo tinto, vinilo blanco, ya. Mi amor, no he tomado nada. Ya. Vienes con olor a pisco sour. Muy bien, ese olor me encanta. Póngale play, revisemos. ¿Qué dicen los cabros?
2: Uy, pero si aquí es jolida, todo marcha blanca, si todo marcha blanca.
1: Todo marcha blanca.
2: Nada resulta.
1: Estúpido, ¿cómo es eso? ¿Quién más?
3: Buenos días, Radio Bolívar.
1: ¿Cómo está?
3: Humberto Larcón, buenos días. Uyuyuy.
1: Muy bien, ahí está el uyuyuy. Uyuyuy. Pero, mira. Con ese uyuyuy no vas a... Dobladito, chiquillo. Uyuyuy. No, tiene que ser un uyuyuy con gan. Buenos días, Humberto, uyuyuy. No, esa cuestión no vende, eso no vende. Uyuyuy, anda en la feria.
3: Uyuyuy.
1: No, ese no vende, no. No, ese está fome. Uyuyuy, necesito un uyuyuy, pero con ganas. Así, uyuyuy, ese me gusta. ¿Quién más, perrito, por ahí?
4: ¡Oh, el guan desgraciado! No, ya me está corriendo del guaso. Humberto, sí, tócate algo de Sin Bandera. Humberto,
1: ¿sí?
4: ¿Está saliendo el asado, el coto?
5: ¡Ya, Humberto, para la huevo!
1: No. A la pregunta que hiciste, no. Qué lindo. Hoy día, puto jueves, ¿eh? Así que varios se van a bañar hoy día. ¿Carlito va a ir hoy día? Sí, dice que se va a bañar hoy día. Ya, perrito. Hay que bañarse antes y después cuando vuelve, listo. Sí. Mira, habías pasado a tabaco. No, ese no es tabaco. Ya. Pero habías pasado humo. Es que hicimos un asadito. ¿Un asadito? Un asadito. Muy bien, perrito. Oye, las 10:25... tenemos harta música, perrito lindo. Tenemos mucha música. El problema es que tocamos las mismas, me dicen acá. No sean tontos. Tenemos harta música para compartir con usted. Hoy día, puro jueves latino. El amor. Póngale. Antes. ¿Qué quiere este perro? Pero íbamos a ir a la música, Manuel.
6: Buenos días, perrito, ¿cómo está? Don
1: bien, Humberto, hombre, bien, bien. Con... Ya, ¿qué pasó?
6: Carlito es el bueno, auditores. Oiga, buena la polémica. Sí, ¿qué? Se ve, sí. Harto jóvenes y niños, ¿ya?, en los scooters. La pregunta es, perrito,
1: ¿cuál
6: es la solución? Usted, cuando tome el mando, ¿qué va a hacer con los scooters?
1: No.
6: ¿O se las va a llevar a la municipalidad
1: de
6: Sucupira?
1: De Sucupira.
6: ¿Ah?
1: No. Tengo una chica conocida allá en la municipalidad. Estamos conversando, estamos en negociaciones, ¿eh? De Sucupira, sí. Carlito, ¿qué te dije? Sácame de aquí. Pónele play.

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1: Caldito el Bueno, creo nomás que estoy al día. No debo nada, perrito lindo. No, pero estamos hablando de la radio, porque el resto, perrito lindo. ¿Sabes, Caldito el Bueno, que hasta en la iglesia me tienen en Dicón, perrito, que hace mucho rato que no voy? Es verdad. Hay algunas personas que no van ni a la iglesia, ni al hospital, ni a los funerales. ¿Sabías tú eso? Humberto Alarcón. Ya nací. La última vez que fue a una iglesia era porque un amigo se casaba y le fui a dar mi más sentido pésame. ¡No! Le dije, perrito, ¿pero cómo? Te acompaño en estos momentos y después te voy a acompañar en los momentos difíciles. ¡Ah! Sí, porque ahora todos se casan con contrato limitado. Digo, no. Los declaro marido y mujer para siempre. ¡Mentira! ¡Eso es una mentira! Ahora no. Uno se casa por 3 meses, 6 meses, 1 año. A lo mucho, 1 año. Y fuiste bueno. Cuando uno va... ¿Sí o no, Carlito? Tú que también eres muy frecuentador de esos pubs, de esos lugares, de esos antros. ¿Puras parejas? ¿De qué? Mujeres, chicas, grupos de 4, 5, 7. Y de repente un huevo, o sea, un pájaro por ahí, ¿sí o no? Pero puras chicas, todas solas. Hola, y uno entra. Hola, ¿cómo te va, chica? Sí. Algo quiere este hombre, dicen. Bueno, no, es cosa de un par de piscolitas más y vamos a conversar. ¿Sí o no, perrito? Hay que esperar, perrito lindo, y agazapado, a que caiga algo en la vida. ¡Bah, perrito! Oye, a ver, déjame revisar por acá. Esto lo encontré hermoso. O sea, el trasfondo de la noticia que a nadie le importa. Mira. El joven, así es la historia, el joven enfrentaba cargos luego de sustraer de urgencia, o sea, robó, hay que decirlo, una medicina que su madre necesitaba debido a graves problemas cardíacos y su dependencia al tratamiento. Y por eso robó, Carlito lo robó por su madre. Según el relato, el joven también limita sus posibilidades de trabajar largas jornadas porque debe cuidar a su mamá. Entonces la jueza, cuando llegó, que pase el acusado. Y ahí estaba el gallo tiritando, el pobrecito. Por lo que había hecho, sabía que había hecho algo mal. Pero en el fondo le había hecho por su mamita que estaba muy enferma. La jueza, implacable ella. ¡Uy! ¿Qué pasa el culpable? Porque era así. Finalmente decidió, Carlito, absolverlo. Perrito, lo absolvió. En un caso que ha generado reacciones y mensajes de apoyo hacia ambos. Muchos destacan el difícil dilema que enfrentaba el joven y la decisión de la magistrada. Así que la jueza lo perdonó. Había robado una medicina justamente para salvar a su madre. Y la jueza, más linda, decidió no condenarlo tras escuchar su caso. No es como esta jueza de la televisión, que no, caso cerrado. ¿Qué pasen los litigantes? Mentira. Todo es un show, Carlito. Bueno, esto no es de la vida real. Un aplauso para la jueza. ¿Sabes lo que le dijo? ¡Quedas libre! Carlito, vamos a los WhatsApp. ¿Quién está por ahí, perrito?
2: Oye, Carlito, sí, ¿ya? Con mucho respeto y dignidad. ¿Sí? Sí, le voy a subir un poquito el guataje al IPP, sí.
1: Claro, como a las 4 de la tarde con estos... No, los otros días no, porque hay muchos que aprovecharon esta agua, se lavaron hasta con granizo. Pero estos días así de calorcillo, ¿no? Más ratito, tipito 3:30, 4 de la tarde. ¡No! Un olor a ala, perrito. Y ahí dice, perrito, no me diga que usted también anda en scooter. Mira, manda una foto. Tiene tiempo este con el Manuel. Tiene tiempo para todo, perrito lindo. Manuel, trabaja, perro, trabaja. ¿Cómo va a subir? ¿Cómo va a surgir? ¿Cómo vamos a avanzar en esta comuna? Si te dedicas a puro andar con el celular pegado ahí. Por Dios. Yo lo hago porque obviamente algunas chicas me escriben si nos podemos juntar un ratito más para ver cómo se presenta la semana.
3: como se presenta el fin de semana. 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Oye, 10 para las 11 de la mañana. ¡Ya nos vamos, Carlito! ¿No? ¿Todavía no? ¿Todavía no? ¿Hay alguna cancioncita pedida? Oye, te quiero pedir una canción, pues, Carlito. No. Espérame, guachito lindo. ¿Cristian Castro fue o no? ¿Sí? Ni supe al final cuál canción pusiste del Cristian. Camilo VI. Búscate Camilo VI. Camilo VI. ¿Cuál puede ser? Oye, ay, tiene tantas canciones. Sin Remedio. La farmacia quebrá se llama esta. Sin Remedio. Muy bien. El amor de mi vida. Algo de mí. Eso es de la antigua. Me gusta la antigüita. A mí me gusta la antigüita. Sí, dice Carlito, sí sé. ¡Uy! No, tú no estás dentro de la antigüita. ¿Has nacido solo tú? ¿Algo de mí? ¿Mendigo de amor? ¡Oh! Vivir así es morir de amor. ¿Cuál, Carlito, encontraste al final? Mira, te puedo pedir esa algo de mí. ¿Puede ser? Estaba cabrito en ese tiempo, mi perro. Algo de mis. Se va muriendo. Sí, porque la cantaba así, mi perrín. Y ganaba plata. Y vino a Chile varias veces. Lo querían mucho aquí en Chile. O sea, lo quieren todavía. Es verdad. ¿Estamos listos, Carlito? ¿Sí? 8 minutos para las 11 de la mañana. Hoy día jueves puros latinos, ¿ah? ¿Eh? Del amor. Póngale play.

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1: Carlito el Bueno, La Toxi, mira la canción que pusiste, pues yo no te la pedí. La Toxi me dice, esa es para mí, para ti, para mí, mi amor, me dice, de ti para mí. No, le dije, tú ya no estás flaca. Ando buscando dónde dormir esta noche, ¿eh? Perrito lindo. No, sí, es verdad. Dice, mira cómo estoy. Uno no sabe si responder o no. ¿Sí o no, Carlito? ¿Te ha pasado? Mi amor, sí, mi amor, dígame. ¿Cómo me veo hoy día? Chuta, y ahí uno dice, no, ¿qué le digo? Regia estupenda. Mentira, me estás mintiendo. Solamente lo estás diciendo para cumplir. Ya te ves fea. No ves, sabía. No, sí. Mira, por sí o por no te van a reter. Igual te van a hacer escándalo igual, perrito lindo. 11:04, perrito. 11:04. La verdad que ella no está flaquita. Ella se mira. ¡Uy, mira cómo me queda! No, ya no. Ya no es la misma la calle de ayer. Bueno. Para el invierno está bien, ¿sí o no, perrito lindo, al frío? ¿Sí o no? Oye, no hay nada más rico. No. Oye, una cucharita, pero que te la encargo. Pero en el verano, un poquito más allá. Un besito y te alejas. Bueno, ya, otro vez. Ya. Vamos, vamos a los WhatsApp, mejor, perrito, por favor. Sácame de aquí.
2: Perrito, hoy aquí Jueves Latino.
1: ¿Qué pasó?
2: ¿Podríamos escuchar algo de Gloria Estefan?
1: No.
2: Por los años que me queda.
1: Ah,
2: sin eso. Ofensa personal. ¿Verdad?
1: No, así no, que... se sepa, no. Él, el joven, no, el adolescente.
2: Ay, para este Jueves Latino.
1: Del amor. Una canción que está pidiendo el adolescente Manuel, con los años que me quedan. Si así se llama la canción, con los años que me quedan. Ah, cantado por Gloria Estefan, es mucho mejor. Por acá, Carolina Ladino dice por aquí, buenos días, don Humberto, buenos días, Carlito, dos besitos, ¿ya? Tú sabes que ayer dijo que los dos besitos no era uno para cada uno, sino que eran los dos para mí. Otra viejita, pero buena. ¡Uy! No, no están hablando de usted. Me nombraron en la mañana. No era usted. Usted es viejita, sí, pero no buena. Ya. Otra viejita, pero buena. Canción, ponen. Mira que, oye, que juguetón. Coloquen, por favor, a José Luis Rodríguez, el Puma, con No te pareces a nadie. Soy distinta. Gracias, chicos. Buen Jueves Latino del amor. Mira, Carolina, era divino. A mí me gusta, ¿sabes cuál me gusta? El Puma Rodríguez. Silencio, cosa que no puedo lograr con la Tox, ya no se calla ni por nada. Ya, bueno, ahí nomás. ¿Quién más, perrito?
3: Una de las conchas que dijo, ¿ya? Que posible, ¿no? Coloque la canción de Ricardo Jona, Mujeres.
1: Mujeres, ya. Ay. Alguien dijo por ahí, no hay que tratar de entenderlas, solo hay que quererlas. Hice eso, pujo. Llevo 2 semanas solo. Ya. Córtela. ¿Quién más, perrito?
4: Pues Manuel, el mozalbete, el insípido. Estáis más pasados de año, perro.
1: Ya.
4: Oye, saludos, Manuel. Andáis por ahí con el tal Humberto Alarcón.
1: Ya.
4: No es nazi.
1: Juan Carlito, te pasaste, ¿eh? Te fuiste al chancho, ¿ah? No, si andamos por ahí con la edad. Ya. Oye, mira. Le pidió matrimonio, nos dice que a nadie le importa, le pidió matrimonio y hasta le regaló un anillo costoso.

0: pero ocultaba algo.
1: ¡Oh, Carlito el bueno! ¿Qué habrá pasado? Mira, te voy a contar. Estaban por casarse. Todavía hay, güey. O sea, todavía hay personas, a eso me refiero. Chicas y chicos. A veces chica con chica, a veces chico con chico. No importa, se casan igual, güey. No importa. ¿Dar una miel? Ya, no. Ya. ¡Ay! Gritaron uno. Ya. Estaban por casarse, pero, siempre hay un pero, una llamada, Carlito, bueno, sígueme, una llamada cambió todo. La mujer descubrió que su prometido, su enamorado, el amor de su vida con el que le iba a entregar, pero completa, toma, quien te, todo es tuyo, todo esto está, así le decía. ¿Es verdad? Sí, todo tuyo. El prometido ya estaba casado desde hacía 7 años, Carlito el bueno. Mira, sinvergüenza. Tiene que haber trabajado en una radio. Este bueno era DJ, algo así. En la noche en una discoteca, creo que en La Barca, y en el día trabajaba en radio. Durante la relación, él también le habría pedido importantes sumas de dinero. ¡Ay, eran sinvergüenza! Este bueno trabajaba en radio, ¿viste? Con distintas excusas y prometido un auto que terminó llevándose. ¡Oh! La joven y la esposa lo denunciaron, las dos, pues, y se unieron por presunta estafa y lesiones. El caso dejó al descubierto una doble vida que había engañado a dos familias. ¡Qué terrible eso de la doble vida, Carlito el bueno! ¿Eh? Que haya gente que vive así, picoteando por aquí, picoteando. No, yo no lo entiendo. Usted tampoco, me dice Carlito, que entiende. ¿Cómo pueden haber así doble vida? ¿Cómo lo harán? Ya, sácame de aquí, Carlito. Sácame de aquí. ¿Quién está por ahí?
2: Tienen más años que Arturo Prachasconi y Bernardo Cojín juntos.
1: Mira, dijo, mira, escucha, dice. Arturo Prachasconi dice, mira.
2: Tienen más años que Arturo Prachasconi y Bernardo Cojín.
1: ¿Viste? Juntos. No, sí, Arturo Prachasconi, ahí sí, pero no es Arturo Prachasconi. Además era pelado. Ya, sean así. ¿Quién más perrito por ahí? ¿Quién más perrito? ¿Perrito? ¿Es Uyuyuy o no? ¿Es Uyuyuy? ¿Eh?
3: Buenos días, Radio Molina. Don Humberto Larcón, buenos días. Uyuyuy.
1: No, ni una gana. No. El último, ¿no? ¿Ese es el último? ¿Sí? Uyuyuy, pero tienen que ser, hijo, tiene que ser con más ganas. ¿Cómo? Si usted anda en la feria, dobladita, Uyuyuy. No, la gente no va a comprar, tiene que colocarle más empeño. Tiene que ser más empeñoso, no puede ser uy. No sirve. Mande otro, pero con ganas, así que, uy, pero que salga, pero de abajo, de las lechugas, las verduras, las frutillas, los arándanos, uy, así tiene que, no, mandó la misma cuestión, tiene que ser con más ganas. Patito el malo, ¿qué pachó?
4: No, ¿ah? ¡Oh!
1: ¿Qué?
4: Oye, esa cuestión es de la doble.
1: Sí.
4: ¿Sí? Oye, yo conozco un vejete.
1: No.
4: Oye, los rayos.
1: No.
4: Hace esta cuestión de judo.
1: No,
4: hace,
1: no.
4: Hace, bueno,
1: no es él.
4: Así te digo. Y en la noche.
1: No.
4: Es una gárgola. Tonto. Doble vida, mentira.
1: No.
4: ¿Cómo está Uyuyuy?
1: No.
4: ¿Qué te pasó? Tienes que sacar los gritos de la jónada.
1: No, digo del estómago, no tan abajo. Mira, ahora parece que sí. A ver. A ver.
5: Uyuyuy.
1: Ahí cambia, pues, perrito. Ahí cambia, muy bien. Ahí sí. Tírelo de nuevo. Ahí sí, pues, perrito.
5: Uyuyuy.
1: De las gónadas, ¿eh? Ya. Carlito, ¿hay temas pedidos? Hoy se conoce, ya me voy, ya hoy día tengo que irme un poquito más temprano. Ay, señor, que lo paso bien con ustedes. No, a ustedes, no hay otro igual que ustedes. No, bueno, pues. Oye, ¿sabes tú a quién no tocamos hace tiempo? Ay, oh, Roberto Carlos también está, ¿no? Rocío Dúrcal, como tu mujer. Para dedicárselo a una chica acá que está enojada conmigo. Como tu mujer. Cuando lo contraté no sabía que estaba casado. Pero ahora ya no. No tengo ni contrato matrimonial ni contrato de trabajo. ¿Hasta freelance? Sí, en las dos partes estoy freelance. ¿Qué pasa, Patito? Vamos a la música, Patito.
4: Ay, que te salió bien, pues, uy, uy, uy, como, es como que te hubiesen pegado una patada en la jona.
1: No, ya.
4: ¿Cómo que te ir más temprano? ¿Cómo?
1: Ya, ya.
4: ¿Cómo? Ah, tenés que ir a responder a la segunda familia.
1: Ya, ya, ya. No, que es tonto el pato, que es tonto. Es tonto el pato. Carlito, ponele play.

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2: Ahí está, amigos, el pitazo inicial en esta jornada.

0: edición Quintero y puede retornar. Está con la primera opción. Ayer le ganó al conjunto de Constitución y quedó solamente a un partido de avanzar. Bueno, estaremos tocando más adelante todo lo que tiene que ver con la tercera división. Siempre acá en Radio Colina hemos hablado de la tercera división, de la segunda división, de la primera B y también de la primera división. La idea es tener un amplio panorama para entregar la información al instante acá en la 107.3 FM y también nuestra señal de internet radiocolina.cl. En el máster, el trabajo de Carlito Carrasco, en la producción está el Coto Videla. Estamos en contacto con la quinta región del país para hablar con un experto, para conversar con Juan Pablo Calderón del Camarín.cl sobre un tema puntual, el tema Santiago City. La sanción que viene, ya fue castigado, pero eso es nada en comparación a lo que puede venir. ¿Cómo está, Juan Pablo? Buenas tardes.
1: ¿Qué tal, Pepe? Muy buenas tardes a toda la sintonía de Radio Colina. Así es, para recapitular la situación de Santiago City, esta semana fue notificado con la resta de 3 puntos por parte de la primera sala del Tribunal de Disciplina de la NFP, que resolvió justamente restarle 3 unidades por el atraso en la acreditación del pago del finiquito del delantero Fabián Núñez, el Zombie Núñez, con paso por Deportes Concepción, Cobresal, Santiago Morning, entre otras instituciones, Temuco también, ya que no se acreditó el cumplimiento oportuno de ese trámite. Sin embargo, aunque el fallo puede ser apelado y tiene una semana prácticamente para hacerlo el conjunto ciudadano e ir a la segunda sala, es muy difícil revertir un fallo que fue unánime. Digamos, 5-0 fueron los votos en este caso del Tribunal de Primera Instancia, que recordemos comanda Ezequiel Segal, contra el conjunto del Metropolitano. Y también la próxima semana está citado para lo que diría Pepe y audiencia de Radio Colina, la situación más grave. Porque recordemos que hace un par de semanas atrás, el directorio de la NFP, encabezada por Pablo Milad, denunció formalmente al conjunto de Santiago City por la entrega de documentación falsa, en este caso de papeles notariales, en que inclusive hay una causa judicial en los tribunales ordinarios, en que el notario que aparece en esos papeles, y que por lo menos según la investigación que la misma NFP hizo, se determinan que los papeles que se entregaron sobre el finiquito, que además fueron con atraso, de Fabián Núñez, eran falsificados, que no se habían firmado en la notaría que aparece allí señalada. Y la institución allí arriesga como sanción mínima el descenso directo o eventualmente la desafiliación del fútbol chileno. Y además de esta situación, que ya de por sí es compleja, fue citado para el día 27 de octubre, hay primicia de los colegas de Primera de Chile, por el atraso de remuneraciones correspondientes al mes de agosto.
0: O sea, las tiene todas en el City. La próxima semana sí. Se define el tema puntual de la falsificación de instrumento público, la firma del notario, el timbre de la notaría. Y yo pienso, Juan Pablo, que el tiro de gracia que le llega a la gente del City es la querella que interpone en el tercer juzgado de garantía de Santiago, don Alejandro Hierra, el notario, quien se querella contra Jorge Sotomayor por falsificación de instrumento público y amenazas. Yo pienso que ese tema es muy complejo. Claro, te dirán, no tiene nada que ver con el fútbol, es un tema aparte, entre particulares. Pero eso refleja de que la documentación que se presentó, digamos, en la NFP fue adulterada, absolutamente falsa.
1: Y además el nuevo reglamento de la NFP lo indica. Podemos decir, y para simplificarlo mucho, que la entrega de documentación falsa es una falta más grave que sueldos atrasados, por ejemplo.
0: Claro, porque en un principio se señalaba que si se atrasaba en los sueldos, le pueden restar puntos, y si pasa algo puntual en el finiquito que lo presente tarde, también podría haber quitado puntos, como ahora pasó. Pero ahora el tema es otro, Juan Pablo. El tema es falsificación de instrumento público. O sea, la firma del notario, el timbre de la notaría, no era real. O sea, fue falsificado todo ese tema para mandar documentos, en el caso puntual del finiquito de Fabián Núñez. Eso es muy complejo, y además cuando se le pregunta después de hacer los peritajes correspondientes al notario Alejandro Guerra, dice no, esto no es real, no es efectivo, a tal punto que va él y se querella, porque además Sotomayor llamó a la secretaria de la notaría amenazándola. Entonces yo no veo por dónde pueda tener escapatoria Juan Pablo.
1: Se le acumulan situaciones complejas a Santiago City, que había hecho por lo menos antes que se destapara todo este escándalo una gran campaña en esta liguilla de ascenso. Recordemos que la zona norte ha sido puntero por buena parte del campeonato. Ya en la última parte se termina cayendo y cae el tercer lugar, pero aún así.

0: termina siendo anecdótico porque ya tenía asegurado su boleto a la zona que realmente importa, que es la liga de ascenso. Y sin duda también siento, por lo menos me da la sensación, que también toda esta situación ha afectado al desempeño deportivo, porque recordemos que el pasado fin de semana termina cayendo con Colchagua por 3-2 en el estadio municipal de Lo Barnechea, así que sin duda deja ser una situación compleja para Santiago City, que sin duda afecta a su institucionalidad. Corre un certero y un gran peligro de ser expulsado del fútbol profesional, y también obviamente que esto afectará y está afectando también el desarrollo de la Liga de Ascenso.
1: Juan Pablo, hay un tema que uno no entiende mucho. El City, usted lo ha comentado acá en Radio Colina, es el equipo que cobra más caro por ver al conjunto del City, o sea, 25 lucas vale la galería. Y en los días señalaba un señor de los Andes que fue al partido que se jugó entre Trasantino y el conjunto del City, pagó 50 lucas chin-chin, cash, o sea, plata, y no le dieron ningún tipo de recibo porque no dan recibo nomás, o sea, y ahí queda todo. No entiende uno por qué motivo, si un equipo que cobra tan caro, supone que está sólido, que no quiere que vaya gente a verlo al estadio, y después tiene el problema de plata, o sea, de sueldos.
0: Es curioso, por lo menos, claramente la situación de Fabián Núñez, que si se hubieran hecho los trámites en tiempo y forma y de manera legal con un notario, se habría ahorrado toda esta caja de Pandora que se abrió.
1: Claro, es complejo el tema, sumamente complejo. Bajo tu punto de vista, porque tú conoces mucho la división, ¿cómo crees tú que viene la mano? O sea, ¿tiene salvación? Te lo he preguntado varias veces, pero tú estás día a día averiguando, buscando detalles. Yo también he conversado con abogados. Durante la mañana conversé con Oscar Fuentes, que fue el abogado que fue a defender al City, y después se retiró cuando se dio cuenta que le habían pasado papeles falsos, porque no lo sabía. Él ve prácticamente imposible. ¿Tú cómo ves el tema, Juan Pablo?
0: Yo coincido con lo que dice Oscar Fuentes, no por nada fue parte de la NFP en la época de ser juzgado, y ha sido parte de distintos procesos contra la NFP, en este caso siendo abogado defensor de diversas instituciones, por ejemplo Unión La Calera, por ejemplo, y otras más. Y lo que te dice, lo que te, correcto, exactamente, Deporte Melipilla, ha estado muy vinculado al derecho deportivo. Y coincido con él, realmente la situación de Santiago City se va acumulando, y sobre todo, ya de por sí, con el tema de la entrega de documentación falsa, tendría que venir un auténtico milagro para que no le caigan las penas del infierno.
1: Sí, ahora en la parte deportiva, no sé, no he revisado hoy día en este rato la tabla de colocaciones que entrega la NFP. ¿Le habrán quitado los puntos o aún están esperando? Porque el City, pese a todo, esta sanción de 3 puntos menos, la puede apelar, tiene 5 días, y lo puede hacer. Aunque tú planteas muy bien, Juan Pablo, ¿qué va a apelar si perdió 5-0 en la sala?
0: Claro, pero sirve para ganar tiempo, por lo menos para la causa que realmente es la más compleja, porque ya de por sí la posibilidad concreta y real de perder 3 puntos, y como tú decías, son 5 días hábiles, Pepe, 7 en total, o sea, hasta el próximo martes tiene la posibilidad de Santiago City de apelar. Cuando se entregó ya de manera formal este fallo en contra del conjunto ciudadano, sin duda que tiene un panorama muy complejo, muy difícil, sobre todo con el tema de la entrega de documentación falsa. Como mencionábamos, el próximo martes va a tener que testificar ante esta situación, y una semana después, o sea, en 2 semanas, en 14 días más, en rigor 16 días más, tendrá que entregar sus descargos por no haber pagado en tiempo y forma las cotizaciones y sueldos del mes de agosto, que es denuncia ya en este caso de la Ley de Control Financiero.
1: Sí, se ve muy complejo el tema de Santiago City. Yo pienso que está en un punto terminal el conjunto ciudadano en torno a esta situación. Y acá el gran ganador es Juan Pablo, no el gran ganador, porque puede haber varios. Al perder puntaje el sitio, sacarlos afiliándolo, ahí se mete a la pelea Linares, y también, ¿por qué no hablar del conjunto de Colchagua y Osorno? Porque ahora, la fecha que viene, Osorno enfrenta a Linares, y si le llega a ganar el conjunto de Osorno, va a quedar solamente a 3 puntos de Linares.
0: Y quedando para cada elenco 4 partidos más, puede pasar cualquier cosa. Puede pasar absolutamente cualquier cosa. Se abre un escenario tremendo que abre las posibilidades hasta para Osorno y hasta para Colchagua, que viene de 2 triunfos consecutivos. En una tabla que, recordemos, para recapitular a la sintonía de Colina Todo Deportes, hoy en este momento tiene Santiago City como líder con 14 puntos, Le sigue Deportes Linares con 3 unidades, con 9 puntos Trasandino, Brujas y Concón Nacional, y con 7 puntos Colchagua y Osorno. Es una jornada que, además de ese duelo en el Rubén Marcos Peralta entre Osorno y Linares, tiene a Trasandino enfrentando a Concón Nacional, duelo directo de dos elencos que perdieron en la fecha pasada y están igualados en puntos, será en los Andes. Y Brujas en Salamanca recibirá a un Santiago City que viene golpeado por toda esta situación, por toda esta situación de escritorio.
1: Claro, eso es así. Este fin de semana queda libre Colchagua en la zona de la Liguilla Bonita, el conjunto de San Fernando no tiene actividad. Y en la otra liguilla, eso tendrá que ser ratificado más adelante, pero algunos están sacando cuentas alegres. Si se va al City, por ejemplo, dicen que bajaría solamente un equipo. Si es que lo desafilian al conjunto del City, bajaría solamente un equipo. En este aspecto, la norma, no sé, yo la estuve estudiando, Juan Pablo, y no es tan clara al respecto, ¿eh?
0: No es taxativa en ese caso, pero tomando la jurisprudencia del año pasado, en definitiva, igualmente terminaron bajando 3 equipos. Pero mira, la audiencia de Río Colina, ¿cómo? Si eran 3 equipos, bueno, es que resulta que también se cuenta como descenso Barnechea, que recordemos que ante la pelea que tuvo en tribunal y que terminó perdiendo ante la NFP, la justicia ordinaria, por volver a la primera B, renunció a jugar. ¿Recuerdas inclusive, Pepe, que en su momento se analizó justamente introducir en medio del torneo Atlético Colina como parte de ese campeonato del año 2025? En definitiva, eso no ocurrió. Barnechea se contó como un descenso y había un acuerdo entre comillas de palabra que solo uno bajaría, pero al final, por los descensos administrativos por términos de control financiero ratificados por los tribunales de la NFP de San Antonio Unido y Deportes Melipilla, terminó bajando igualmente 3 equipos. Así que en definitiva, todos los descensos fueron uno por renuncia y otro dos por secretaría, así que eventualmente, por lo menos la interpretación que tengo y que con la que pude conversar con gente vinculada a temas de reglamento, me decían que igualmente vendrían dos descensos. En el caso de que Santiago City fuera sacado del torneo de acá a fines de noviembre, que recordemos es cuando termina este campeonato en cancha.
1: Y ahí, Juan Pablo, bajo lo que tú planteas, ¿se podría dar el caso de que subieran 3 de la tercera A a la segunda división?
0: Sí, se podría dar. Habría que ver como el caso que ocurrió en febrero. Recordemos cuando ya recién en febrero se ratificaron los descensos administrativos de San Antonio Unido y Melipilla. Allí la ANFA y su comité de tercera división allí tomó la decisión de incluir a los elencos de Comunal Cabrero, que perdió la final de la liguilla ante Colchagua, y a Lota por su desempeño en la fase regular, a jugar ese repechaje que toda la oportunidad está presente y que terminó ganando Lota por penales en el Esterro Rebolledo.
1: Oiga, y a raíz de ese partido, la gente de Cabrero, que estuvo a punto de ganar la pulseada, porque en el último penal lo perdió Cabrero. Si marcaba ese penal, Cabrero subía y Lota se quedaba esperando con estadio prácticamente repleto ahí el Esterro Rebolledo. Y después, bueno, pasó el conjunto de Lota y Cabrero quedó entusiasmado, armó un buen plantel para luchar este año por subir de categoría. Pero que ahora los tumbos está dependiendo de algunos resultados para meterse incluso en la liguilla. Así es el fútbol, Juan Pablo. La inversión que hizo Cabrero, y luego dentro de un par de minutos vamos a estar en contacto con la gente del sur del país, con Marcito Castillo. La inversión que hizo fue 100 y el año pasado gastó 30. Y con 30 llegó a instancias muy importantes. Y este año con 100 no le alcanzó, ¿ah? ¿Eh? A veces la plata no manda, estimado Juan Pablo.
0: Tal cual, y eso que Cabrera empezó mal el año, llegó Yuri Fernández y enderezó el equipo, y bueno, cuando comenté ahí con Marcelo, sin duda que sorpresiva la derrota que tuvo con Atlético Oriente, un elenco que ya está en la mitad de la tabla y que ya no peleó absolutamente por nada.
1: No, ese fue un golpe durísimo. Vamos a estar tocando más adelante lo que viene en torno a la tercera división. Juan Pablo, un adelanto, mañana estaremos otra vez conversando cómo viene la fecha. Más adelante en la segunda edición, que este fin de semana no tiene actividad, la liguilla del descenso está toda muy apretada, excepto Rengo, que ya se escapó, ya Rengo para mí se salvó. Yo meto en el lote de los complicados, incluso hasta el conjunto de Lota Schwagers, ¿eh?
0: Es que es una zona que es muy estrecha, porque recordemos que en esa zona de la liguilla de permanencia, hoy está como puntero y único invicto en esta zona, con 5 triunfos en 7 partidos. Deportes Rengo con 17 unidades, segundo lugar para Lota Schwager, que ha tenido un gran desempeño como visita. De hecho, viene a ganar 2 partidos consecutivos en esa condición ante San Joaquín y General Velázquez. Su duda de momento ha sido como local el Federico Schwager, y de allí la tabla está en un pañuelo, porque Santiago Morning está tercero y con 8 puntos y 0 diferencia de gol, viene de 5 partidos consecutivos sin ganar, de ellos fueron 4 empates. Luego está Provincial Ovalle, que quedó libre el pasado fin de semana con 8 puntos y menos 3, y que viene de ser goleado en casa por 5-1 ante Rengo. Colina, que hoy está con 7 puntos y menos 2, que hoy, que gracias a la derrota de General Velázquez, termina una fecha más quedando fuera de la zona de descenso, y justamente está en una situación muy compleja el conjunto velasquino, que a mitad de año estuvo literalmente a un gol de meterse a la liguilla de ascenso. Recordemos que en esa llave que de repechaje que jugó contra Sandino termina cayendo por 1-0 en el global con gol de Javier Quiñones, y termina quedando fuera, y ahora está viviendo la otra cara de la moneda, hoy estando en zona de descenso de la tercera división A, junto con un San Joaquín que sin duda no le habrá gustado este receso de ahora, porque venía crecido luego de haberle ganado en condición de visitante a Santiago Morning, y que hoy también tiene 6 puntos con menos 5 diferencias de gol, 6 puntos con menos 3 en el caso General Velázquez. Hoy estarían bajando el fútbol de ANFA.
1: Ahí está el dato estadístico de Juan Pablo Calderón en torno a la liguilla de la permanencia. Abrazo, Juan Pablo. Mañana nos reenganchamos para seguir conversando este tema que nos apasiona tanto, lo que es la segunda división. Abrazo, Juan Pablo, que estén muy bien, ¿eh? Un saludo cordial para toda la gente de Nelcamarín.cl.
0: Abrazo, Pepe, y también a lo de la primera vez, que también se viene atractiva con
1: esta la mañana final. La tocamos a fondo. ¿Eh?
0: Así es, un abrazo.
1: Chao, Juan Pablo Calderón, de Nelcamarín.cl, muy informado siempre, con datos al instante, al dedillo. Hay tanta información que se maneja. Yo señalaba durante la mañana junto a Humberto Alarcón lo que pasa con el City, que nos convoca porque es equipo de la segunda división y se viene apareciendo en el camino de Colina hace mucho tiempo. ¿Cómo estás, Eduardo Rivas? ¿Cómo te va? Buenas tardes.
2: ¿Qué tal, Pepe? ¿Cómo está? Buenas tardes. Gusto de saludarle a usted, a todos quienes nos acompañan a esta hora de la tarde a través del 107.3 de Radio Colina.
1: Bueno, este fin de semana no hay actividad en torno a lo que pasa con la segunda división, pero hay sí mucha información en el aire, Eduardo. Está el caso del City, que fue citado para el próximo día martes, y después citado para el otro martes siguiente porque no pagó los sueldos en agosto, así que hay un lío tremendo, ¿eh? Pero conversando con expertos en el tema, el próximo día martes sí le cae, digamos, pesado al City, porque ahí se va a señalar lo que va a pasar en torno a esta falsificación de instrumento público, estos contratos de finiquito que estaban ahí puestos en la mesa, con firma falsa del notario y el timbre de la notaría. Don Alejandro Guerra demandó a don Jorge Sotomayor en el tercer juzgado de Garantía de Santiago, se creyó contra él por falsificación de instrumento público y por amenazas. Y ese tema es muy complejo. Ahí al marco usted era del fútbol, no tiene nada que ver con el fútbol, de aparte, pero eso refrenda que los descargos, los reclamos contra el conjunto del City son duros. No sé qué descargo podrá tener el City, Eduardo.
2: Sí, pero un tema, ese tema del próximo martes, yo creo que no es porque va a salir una resolución de inmediata. Porque
1: no,
2: recién.
1: No, se analiza.
2: Porque el próximo martes van a llamar a la gente de Santiago City para hacerle ver que hay una acusación contra ellos con respecto a esta falsificación de documentos. Le va a tener que hacer su descargo el cuadro de Santiago City. Posteriormente, que tenga los descargos, el tribunal va a tomar una medida. Ya llevamos 2 semanas esperando. De ahí va a salir la sanción. De la primera sala va a salir una sanción que lo más probable no le va a gustar a Santiago City, van a apelar a la segunda sala y por lo menos, Pepe, nos podemos pasar todo el mes de noviembre conociendo cuál es la suerte del cuadro de Santiago City en que se está peleando el título. Entonces, ahí es lo que lo hemos conversado en programas anteriores, tanto dilatar temas o hacerlos tan extensivos cuando hay pruebas claras con Creta. El City va a apelar a los 3 puntos que le quitaron, porque fue la primera sala, como escuchaba a Juan Pablo, la que lo sancionó. Por ende, ellos pueden apelar a la segunda sala. Claro, los expertos dicen que es imposible revertir ese castigo porque fue unánime. Es decir, todos los integrantes de la primera sala votaron a que había que quitarle los 3 puntos al cuadro de Santiago City. Entonces es un panorama muy complejo que está perjudicando al desarrollo de un campeonato, sobre todo equipos que se están jugando el ascenso a la primera vez, porque ya con esta quitada de puntos que se acaba de producir, ¿no es cierto?, que todavía no ha sido ratificado, usted entra a la página de la NFP y todavía sigue con los 14 puntos, pero gran beneficiado va a ser el cuadro de Deportes Linares, que va a pasar a ser el puntero con 13, y Santiago City se va a quedar con 11. Entonces, ¿qué pasa con los equipos que vienen más atrás, que vienen remando, que todavía tienen posibilidades? Lo escuchaba usted el otro día hablar con Gerardo Silva y todavía decía que si el cuadro Colchagua ganaba 2 de 3, 4 partidos, se metía de lleno a la pelea por el título, que se podía dar. Lo mismo pues, sucede con Provincial Osorno. Entonces, es un tema que complica de sobremanera a los equipos para saber qué es lo que están peleando. Y es difícil.
1: Sí,
2: con este tipo de la NFP, ¿no es cierto? Con los dirigentes que tenemos que van complicando más allá de la cuenta, algo que tendría que resolverse instantáneamente y no podemos estar esperando que se llegue al último, al penúltimo partido, sabiendo si el City está en la pelea del título o no está en la pelea del título.
1: Hay un tema así, Eduardo, que tú lo manejas bien. A la NFP, a Milad y compañía, a la segunda división le importa bien poquito. Es una piedra en el zapato para ellos. Están preocupados más de mantener el poder en la federación, en la NFP. Por ahí va el tema. Esa es la preocupación ahora, en este minuto, de ellos. No están ni ahí con la segunda división, hay que ser súper claro.
2: Sí, no. Y ahí usted tocó un punto importante. Recordemos que se supone que de aquí al 28 de febrero debería estar separada la Federación de Fútbol de Chile de la NFP y de la ANFA. ¿Y cómo será de importante este tema a nivel internacional, que hay unos representantes de la FIFA que están viendo este tema, cómo hacer la separación? Y ayer hubo una reunión, vamos a destacar el medio, ADN publicó una nota que las cosas no terminaron muy bien porque a una de las dos listas que está postulando la NFP no le gustó lo que señaló los asesores de la FIFA que están presentes en nuestro país.
1: Pero la gente de la FIFA viene un poco a apoyar a Jungel, el hombre que está por la continuidad de Milad, sin duda. Entonces, obviamente que Huawei no va a estar de acuerdo con el tema, que es el otro postulante. Ahí viene un movimiento bien, bien pesado. Por eso digo yo que la segunda división para los actuales regentes del fútbol chileno como que pasa a un segundo plano. Tiene que seguir desarrollándose. Lo que yo lamento, Eduardo, es que va a terminar la segunda división a fines de noviembre. Ahí termina ya la segunda división y tal vez haya cosas en el aire que van a estar esperando varios clubes. ¿Qué va a pasar?
2: Sí, no, en eso estamos completos. Por eso le decía yo a usted, Pepe, no tengo el calendario a mano cuando está programada la última fecha de la segunda división. Por eso le señalaba, viendo los plazos que se tienen que dar y que se han dado y que hemos visto, por lo menos tenemos para 5 o 6 semanas más, es decir, estaríamos llegando a fines de noviembre sin tener una resolución final con respecto a qué pasa con Santiago City, que está enredando un campeonato que se puso interesante en la parte alta peleando por el título, porque empezaron a ganar otro equipo, fueron acortando distancia, y también lo que está pasando en la parte baja de la tabla de posiciones, de donde prácticamente hay 5 equipos que están luchando por no descender, entre los que tienen 8 puntos, Provincial Ovalle, Santiago Morning, está Colina con 7, Velázquez y Real San Joaquín con 6. O sea, hay 5 equipos que están luchando por no descender.
1: Yo durante la mañana conversaba con colegas, amigos que manejan datos, pero hay cosas que no están muy claras, ¿eh? Por ejemplo, si el conjunto de Santiago City es desafiliado, ya sería un equipo menos, digamos, en la segunda división, ¿mantendría el descenso de 2 equipos? Para algunos amigos me dicen, Pepe, no, si se va el cuadro de City desafiliado, se salva uno. Bajaría solamente uno de la segunda división. Bueno, estoy dando datos que me han entregado, no estoy yo asegurando eso.
2: Por lo que yo, a ver, es que a mí aquí se me cruzan los reglamentos, los estatutos entre el fútbol profesional y el fútbol amateur. Por lo que yo tengo entendido y por casos que se dieron así, Pepe, me da la sensación que que los dos descensos siguen corriendo igual, porque acá hay un equipo que si es desafiliado no termina de jugar el campeonato, por lo tanto, y además no está jugando en la parte de los que están luchando por no descender, que es un dato no menor. Él está peleando por el título, por ascender a la primera vez del fútbol chileno. Por lo tanto, no se puede considerar que él ocupa el puesto de uno de los equipos que está luchando por no descender. Punto uno. Dos, casos que me acuerdo claramente, Provincial Osorno fue desafiliado de la NFP, el cuadro de Deportes Concepción fue desafiliado de la ANFP y tuvieron que hacer el camino largo. Comenzaron en la tercera división B después que estuvieron 5 años fuera de la división, fuera del fútbol competitivo, no de la división, fuera del fútbol competitivo. Y empezaron a hacer el camino largo. Deportes Concepción lo hizo más rápido y ya lo vemos que está jugando en la primera división de nuestro fútbol.
1: Claro, Sane, hay cosas que están ahí no muy claras, están en el aire. Yo conversaba con Danilo Díaz un par de minutos y me decía, él tiene la visión contraria a la que tú planteas. Él dice que el City, por ejemplo, al perder la categoría, al irse desafiliado, a salir de la segunda división, le da la ventaja que solamente baje un equipo de la segunda división. Pero el tema no está claro, así que vamos a esperar lo que pase en torno a eso. Sí. Lo que yo lamento es que se dé tanto tiempo para esto, Eduardo, que no sea rápido la resolución, porque va a terminar el torneo que termina el 29 de noviembre, la última semana de noviembre, el fin de semana, ahí termina la competencia de la segunda división, y van a estar las cosas aún en el aire, por lo menos...
2: Sin aclararse. Claro. No, mire, yo respeto mucho a Danilo, yo sé que el Danilo Díaz nos referimos, es un estudioso, un hombre muy preparado. Yo no digo lo contrario, ¿eh? Yo simplemente le señalo lo que tendría que ser, porque además este campeonato de segunda división, está en esta etapa del campeonato, está dividido en 2 etapas y el cuadro de Santiago City no está jugando por no descender, está jugando por un título. Y segundo, desafiliarlo, ¿cuál sería el castigo para el cuadro que hizo trampa, que hizo pillería, que pueda jugar el próximo año en tercera división, ¿no es cierto? Por lo que plantea usted en base a lo que ha conversado con Danilo, el próximo año estaría jugando en tercera división A y el año 2028 podría estar de vuelta en segunda división. ¿Cuál fue el castigo entonces?
1: No, se puede. El equipo que
2: Ahí voy. Tiene que tener un castigo, o sea, por algo lo desafilian. Porque mire, Pepe, usted siempre ha destacado algo, ahora que hemos seguido, sobre todo el año pasado, que seguimos muy de cerca a la tercera división, porque estaba Atlético Colina, seguimos toda su campaña, ¿no es cierto?, el año pasado. Usted se ha ido involucrado y usted muchas veces dice... la gente de la ANFA se le pueden criticar muchas cosas, pero son súper ordenados y tienen las ideas claras. En las bases de los campeonatos está establecido desde hace ya varios años atrás que cuando un equipo es desafiliado de la tercera división, sea A o B, tiene que estar 5 años fuera de la división por esa sanción. Y además recalca que el equipo desafiliado no reemplaza o ocupa el lugar de un equipo que pierda la categoría. Y esto es producto de lo que pasó hace muchos años atrás, a lo mejor usted lo escuchó en las noticias, cuando Lota demandó a la ANFA con este tema y al final lo único que hizo Lota Schwager, porque ese fue el equipo que descendió a la tercera división B, y ese año se produjo que hubo unos equipos que se retiraron, no siguieron participando por problemas económicos, entonces Lota decía, bueno, yo ocupo el lugar de tal equipo que se retiró a mitad de campeonato, y uno de ellos era Cauquenes, la memoria no me falla, que avisó que no podía seguir participando por problemas económicos, pues hubo otro equipo de la región del Biobío, creo que se llamaba Caupolicán, que ni siquiera se presentó al partido que estaba programado, llegaron las visitas, los árbitros, llegaron todos, y nadie llegó a abrir el estadio, o sea, nadie del club, que después terminó no participando más. Entonces, para evitar todos esos problemas, se puso en las bases que quedara clarito. Entonces, todos los presidentes de clubes de la tercera B y tercera A tienen súper claro que si hay un equipo que es desafiliado, no ocupa el lugar de alguno que tenga que descender.
1: Me parece a mí justo en la parte deportiva, totalmente justo, es lo que corresponde. Eduardo, se va a integrar a esta mesa de trabajo también Cristian Vázquez. Quiero que analicemos la tercera división que siempre hemos tocado. Un dato, si hay un compromiso con Fernando Vergara, el técnico de Colinas, si termina antes la práctica, Pepe dijo, te aviso para que conversemos. Si no, será mañana, pero lo dejo en el aire. Pero creo que ahora nos enganchemos en torno a lo que pasa con la tercera división, que está realmente de miedo. La temporada pasada estábamos enganchados día a día porque estaba ahí el gigante Chacabuco, pero este año siempre hemos estado conversando de la tercera división, que está muy, muy atrayente. Quedó a las puertas de el conjunto de Quintero, equipo de la quinta región del país, que le ganó ayer a Constitución, a la puerta de subir de categoría, de volver a la segunda división, donde estuvo hace un año atrás, pero estuvo el conjunto de Quintero en la segunda división. También está Cristian Vázquez. ¿Cómo estás, Cristian? Buenas tardes.
3: Buenas tardes, Pedro. ¿Cómo estás? Un gusto saludarlo. Un gusto a todos los compañeros que están ahí con ustedes también. Intensa jornada de tercera división, se vivió estos últimos tres días, podría decir.
1: Así es. Se le vio muy contento usted ayer en la imagen ahí dando la vuelta Olimpia. ¿Qué pasó? ¿Por qué estaba tan contento? ¿Ganó Rodelín?
3: Sí, no alcanzó la vuelta olímpica, pero con el lindo Román ante un partido de seis puntos, se podría decir, se impuso frente al cuadro de Puente Alto y bueno, dio un pasito más para quedarse en tercera este año, una campaña irregular del cuadro de San Joaquín, que lo tiene en estas últimas fechas ahí contra las cuerdas. Afortunadamente para el cuadro de la población del Huasco, de un pasito, como digo, el día de ayer, le falta el último paso frente a Constitución el fin de semana.
1: Qué manera de desarrollarse de forma emotiva lo que es la tercera división, con partidos muy atrayentes. Se juega todo a la misma hora en la jornada del día sábado, excepto un partido que estaba por la tercera B, que era buscando, digamos, engancharse a la tercera A, en la liguilla, en el cuadro de Vial. Lo escucho, ya le enfrentaba a Iberia. Te escucho, Eduardo.
2: ¿Qué tal, Cristian? Gusto saludarlo. No le alcanzó para la vuelta olímpica, pero vi una foto que subió a sus redes sociales con Sandro. Se tomó una foto con Sandro y parece que esa fue la cábala para que Rodelindo Román ganara aquí el compromiso por 3-0. No, es que están mezclando ahí, Pepe. Hay un solo partido de la tercera A que se juega el día domingo, que es el de Futuro con Atlético Oriente, porque sí, no tiene correcto, mayor trascendencia en eso. Lo que está en duda en estos momentos son los dos partidos que estaban programados de tercera división B. Uno entre Fernández Vial y el cuadro de Iberia, para conocer quién es el tercero del grupo sur, que tiene que jugar esta liguilla buscando los otros dos equipos que ascenderán a la tercera división A, y el partido que se iba a jugar en el estadio municipal de Quinta de Tilcoco entre el ganador de la zona norte, Provincial Talagante, y el ganador de la zona sur, el cuadro de Buenos Aires de Parral, para conocer al campeón de la temporada 2026 en tercera división.
1: En la tercera B, para
2: que perdón, en la tercera B, en la tercera B, sí.
1: Para ti, Cristian, de acuerdo a los marcadores que se han dado en las últimas jornadas, ¿tiene la primera opción? Bueno, los puntajes sí lo indican. Enfrenta a Guará, el conjunto de Quintero, y el cuadro de Mayeco enfrenta al equipo de Pinochet. ¿Tú piensas que tiene la primera opción Quintero o hay que esperar la última jornada?
3: Sí, está bastante incierto el tema de la última fecha, porque en todos los partidos, como bien decía Eduardo, salvo en el partido del Futuro el día domingo, en todos los partidos algo se juega, entonces está bien complicó toda opción el cuadro de Mayeco en su último partido jugando local frente a Naval, cayó derrotado por 1-0, y Quintero aprovechó esta situación para ganar su partido ayer frente a Constitución y quedar un puntito más arriba. Así que se podría decir, claro, como dice usted, que Quintero tiene la primera opción porque está un punto más arriba, pero los dos equipos que están peleando el título de la tercera A este año tienen opción de coronarse campeón, y los dos equipos juegan de visitante frente a rivales difíciles, así que está bastante incierto el tema, y eso es lo atractivo del campeonato, ¿no? Así que hay equipos que se juegan por ser campeón, equipos que juegan por entrar a la liguilla de arriba, equipos que quieren salir de la liguilla del descenso, y hay equipos que juegan una final del mundo, porque Imperial juega con Puente Alto. El que pierde se va al descenso de inmediato y el ganador tendrá que jugar la liguilla de la promoción con equipos de la tercera B que vengan con la expectativa de ascender a la tercera A.
1: Interesante final de la tercera división. Preguntaba ayer, conversaba por la tarde con Ítalo Pinochet, técnico de Deportes Rancagua, y teníamos una duda en torno a qué pasaba con las tarjetas amarillas, si eran acumulativas, si seguían corriendo para la liguilla. Y bueno, me inquieté, conversé con la gente encargada del tema de la tercera división, y sí, son acumulativas. Y ahí también lo piensan los técnicos, Eduardo. Por ejemplo, Ítalo me decía: Pepe, tengo dos jugadores muy importantes y están al borde de. No los puedo arriesgar porque me interesa la liguilla, porque ya no tengo opción de ser campeón. Entonces, hay temas que los técnicos también tienen que ir manejando, Eduardo.
2: Sí, el problema es que si tenía jugadores que estaban quemados, yo me lo habría limpiado en el partido pasado, digamos, para esta fecha, dejarlo que cumplieran y tenerlos limpiacitos. Son dos partidos. Esos dos jugadores que tiene Ítalo Pinochet con tarjeta amarilla, les pueden mostrar, si no juegan este fin de semana, en el primer partido de esa liguilla, y lo pueden dejar para el partido final. O sea, es compleja la situación, Pepe, cuando usted empieza a mirar que las tarjetas amarillas lo pueden perjudicar o dejarle a algunos jugadores fuera de competencia. Insisto, aquí el campeonato, como decía Cristian Vázquez, todos los partidos se juegan algo. O sea, ayer conversaba con un colega y le ponía una fichita a Guará, ¿no? O sea, Guará. Yo le dije, sí, pero el cuadro de Quintero Unido se está jugando el título, ascender directamente a la segunda división. Por lo tanto, los jugadores deben estar muy motivados, muy incentivados. Lo mismo que debe pasar para el cuadro de Aguará, que depende de otro resultado, ¿eh? O sea, Aguará no es una cosa así tan directa, digamos. Depende que pase el partido de que juega Naval, que juega frente a Chimbarongo en casa. Chimbarongo puede ganar su partido, ¿no es cierto? Y haría 29 puntos, esperando lo que pase con Rodelindo Román, que tiene 27, que puede empatar o puede perder, y mete a Rodelindo en la liguilla por no descender, que van a jugar con equipo de la tercera B, y el cuadro de Chimbarongo se puede salvar de todo riesgo. Entonces, todos los partidos, por independiente la tabla de posiciones, su ubicación, van a ser interesantes y van a ser de mucha acción, y se van a jugar de todo por el todo. Porque a pesar que está Malleco un punto abajo que el cuadro de Quintero, Malleco también debe estar pensando: si yo le gano a Rancagua, hago 53 puntos. Total, Rancagua ya tiene, ya está dentro de los cinco primeros, por lo tanto ya está inserto en la liguilla, no corre ningún peligro, no va a perder esa ubicación. Lo mismo pasa con Lautaro de Buin, que ya también está insertado y ya perdió toda opción de título cuando el partido pendiente lo perdió sin ninguna apelación ante el cuadro de Quintero Unido, y dejó escapar una clara posibilidad de poder seguir avanzando en la tabla de posición. Y lo peor, que perdió los dos partidos seguidos, Cristian y Pepe, perdió contra Quintero y perdió el partido de esta fecha que se jugó el día de ayer, perdió por 2-1.
3: Y perdió en el escritorio también.
2: Muchas
3: no. Esperanzas de ganar 3 puntos por secretaría, por el caso este de Gilberto Moreno y Puente Alto.
2: Sí, no, y fuera de eso, Cristian, fuera de perder en el escritorio, ayer también podía haber rescatado un punto, porque en el último minuto tuvo un penal a favor el cuadro de Lautaro, que era el 2-2, y el portero del equipo rival lo contuvo Y eso, Aguará, si no me equivoco, fue el que ganó. Claro, Aguará, el portero de Aguará contuvo ese lanzamiento penal y se quedó con el truco, porque lanzaron el penal, lo contuvo el portero y el partido terminó. Es decir, era la última jugada del compromiso y ahí dejó escapar un punto importante el cuadro de Lautaro de Buin.
1: O sea, en la tercera división puede ser campeón y Quintero o Malleco, nadie más. O sea, no,
2: nadie más.
1: Opción, ¿no?
2: Nadie más. Exactamente.
1: Claro. Y se podría dar eventualmente un caso de una final, por ejemplo, si pierde Quintero y empata el conjunto de Malleco con Deportes Rancagua. Ahí tendríamos una final, porque ahí no ocurre la diferencia de golpes, ¿no?
2: Exactamente. Ahí se podría dar que perdiera Quintero y que empatara a Malleco Unido, haría 51 puntos y tendrían que jugar un partido dentro de las próximas 72 horas, jugarse en una cancha neutral ese compromiso.
1: Y en la parte baja, tú señalabas recién, Cristian, que el partido que va a jugar Puente Alto el día sábado a las 4 de la tarde, su partido, enfrentando a Imperial, ahí el que pierde para la casa, y si hay empate, ¿qué pasa?
3: Sí, si hay empate, el favorecido es el cuadro
2: Puente
3: de
2: Alto.
3: Alto, porque está con diferencia de 2 puntos sobre Imperial, así que el empate favorece al cuadro de Puente Alto, la victoria obviamente también, y a Imperial Unido le sirve solo ganar para meterse en la liguilla de promoción, para pelear la permanencia con equipos de tercera B.
1: ¿Y Puente Alto si pierde baja a la tercera B, Eduardo? ¿Si pierde?
2: Sí, claro. Sí, porque el cuadro Imperial Unido en este minuto tiene 21 puntos. Si gana ese compromiso, hace 24. Por lo tanto, se salva Imperial Unido y tal como lo está señalando Cristian, jugaría con equipos de la tercera división B para mantener la categoría ante estos dos equipos, o que los equipos de la B puedan ganar y puedan meterse el próximo año también en tercera división A.
1: Lo lindo es que en todos los partidos se juega algo, en todo. Hay equipos que no tienen nada que jugar, que ganar y perder, pero sí los rivales. Por ejemplo, Rodelindo enfrenta a Constitución. Constitución no le alcanza para nada, ya no va a perder la categoría, no va a ir a la liguilla ni nada, tampoco va a alcanzar a la liguilla de arriba, pero enfrenta a Rodelindo Román. En el peor escenario, si pierde Rodelindo Román, ¿qué arriesga Cristiano?
3: Sí, si pierde Rodelindo Román, tiene que esperar el resultado del cuadro de Chimbarongo, porque de perder Rodelindo Román y perder Chimbarongo jugaría la liguilla y Rodelindo Román se salva. Pero si suma, en ese caso, si pierde Rodelindo Román y suma puntos el cuadro de Chimbarongo, Rodelindo sería el equipo que juega la liguilla de la promoción.
1: El que se fue cayendo al final del torneo y tuvo resultados no buenos fue el conjunto de Cabrero, Eduardo.
2: Sí, se ha ido quedando, todavía tiene una pequeña luz de esperanza. El Comunal Cabrero juega frente a Lautaro de Buin, un Lautaro de Buin que a lo mejor va a ir disminuido, va a ir dándole descanso a algunos jugadores, porque ya sabe que va a tener que jugar esa liguilla que es a 2 partidos, el que gana sube a tercera, le da la posibilidad de llegar a un partido para conocer al segundo equipo que asciende a la segunda división profesional. Así que Comunal Cabrero solo le sirve ganar y esperar que Naval empate o pierda. No hay otro resultado, o sea, eso es lo que tenemos que fijarnos, que Comunal Cabrero gane su partido y que Naval empate o pierda. Otro resultado, si gana Naval, el cuadro de Comunal Cabrero no tiene ninguna posibilidad porque haría 43, y el caso del equipo de Naval de ganar su partido haría 44, por ende el único resultado que le sirve a Comunal Cabrero es ganar y que Naval pierda.
1: Está así el tema, a ver si tomamos contacto pronto, ahí me avisa Carlitos con Marcelo Castillo para que nos dé a conocer cuál es el ambiente que hay. Además, el conjunto de Cabrero, yo lo comentaba adelante, este año, a raíz de que estuvo a punto de subir la temporada pasada, invirtió pensando en que iba a ser un protagonista. Y no quedar ni siquiera en la liguilla, para mí es un fracaso para Cabrero, porque había apostado más fuerte. Se fue quedando en partidos complejos, por ejemplo, el que perdió ahora también lo complicó mucho y es penca, si Eduardo, mala la palabra que usé, pero no es bueno depender de los demás, porque usted dice bien, puede ganar Cabrera, sí puede ganar, pero si gana Naval no sirve de nada.
2: Exactamente, y un Comunal Cabrero que desde que llegó el técnico, ay, se me escapó, el técnico a hacerse cargo de Comunal Cabrero, perdón.
3: Yuri Fernández
2: hizo ganó una cantidad de puntos y marcó una cantidad de goles bastante interesante. De hecho, Comunal Cabrero tiene una muy buena diferencia de goles, una diferencia de goles mayor que el cuadro de Naval. De hecho, si Comunal Cabrero empatara y el cuadro de Naval perdiera por diferencia de goles, el cuadro Comunal Cabrero se metería en esta liguilla buscando al segundo equipo que va a ascender a la segunda división profesional.
1: Estamos ya, Eduardo, en contacto.
3: Eduardo, esa definición sería por diferencia de goles, ¿no habría partido para determinar quién fuera la liguilla?
2: No, en estas condiciones no, solamente por el título o cuando estén peleando por si hubiesen dos equipos que estuvieran empatados, que se podría dar en el caso de Rodelindo Román con Chimbarongo, que empate Chimbarongo, que pierda Rodelindo Román, harían 27, ahí sí tendrían que jugar un partido definidor, en este caso no.
1: Está ya en línea Marcelo Castillo. ¿Cómo estás, Marcelo? Muy buenas tardes.
4: Hola, ¿qué tal, José Pepe? Un gusto saludarte. Escuchaba atentamente a Eduardo sobre ese dato puntual de las matemáticas que se están jugando ahora, en estos momentos, en el último clasificado de la liguilla. Y claro, es cierto, acá el tema de la diferencia de goles es vital. La diferencia de partidos ganados, de acuerdo al reglamento, tiene que ver solamente en una definición. Lo que pasa en la tercera B, por ejemplo, la definición entre Arturo Fernández Vial e Iberia, que por partido ganado se define el ganador, o sea, van a una liguilla los dos. Acá la diferencia de goles es preponderante, o sea, acá Cabrero tiene más diferencia de goles que los rivales y está hoy día apostando a eso, apostando a ganar su partido frente a Lautaro y esperar que Chimbarongo pueda empatar o ganar la Naval de Talcahuano.
1: Marcelo, lo conversaba otro día con un dirigente que estaba contigo ahí en la cancha misma, y yo le preguntaba derechamente si era un fracaso no llegar a la liguilla, y él dijo sí, que era un fracaso. ¿Tú compartes la opinión de ese dirigente que si Cabrero no llega a la liguilla es un fracaso?
4: Sí, totalmente. Aquí se hizo mucho este año para poder conseguir el objetivo que era primero salir campeón. Eso, a eso se apostó el inicio de año, por eso se dobló la planilla durante el año. Económicamente es el doble de lo que se gastaba el año pasado y es por eso que, claro, sería un fracaso pensando en que ni siquiera se sale campeón y está hoy día prácticamente eliminado de la liguilla, salvo las matemáticas, ya no depende de Cabrero, meterse quinto en la tabla de posiciones. Entonces, claro, aquí se tendrá que hacer un replanteamiento a nivel de cuerpo técnico, de jugadores, y sacar el limpio. Es cierto, Yuri Fernández, cuando toma el equipo, él lo toma con cero puntos y él no armó este plantel. Eso es una de las atenuantes que tiene el técnico. Pero él sabía con qué entraba a jugar a la cancha durante este año. De hecho, en la segunda rueda se contrata un refuerzo, un delantero, Sepúlveda, y él llega al club, me imagino, por la venia del técnico, el cual lamentablemente no dio un buen resultado, no anotó un gol durante la segunda rueda y fue uno de los jugadores con mayor edad que se contrató para poder tenerlo y poder tener más goles o por lo menos ser una pieza gravitante, lo que en realidad no ocurrió. Entonces hay que hacer una evaluación sin duda y se parte por lo más duro, un fracaso rotundo si es que no se llega a clasificar a la liguilla.
3: Marcelo, ¿cómo estás? Te saluda Cristian Vázquez. Quería llevarte al último partido. Lamentablemente el cuadro de Cabrero perdió frente al cuadro Atlético Oriente. Durante la transmisión me enteré que Yuri Fernández no estaba presente por problemas de salud. Y ahí van dos preguntas. Primero, ¿cómo continúa la salud de Yuri Fernández? Y lo segundo, si tú crees que la ausencia de Yuri Fernández en este último partido tuvo algo que ver con la derrota.
4: Sí, bueno, lo primero, Yuri Fernández hoy vuelve a las prácticas. Él no llegó a entrenar ayer tampoco al equipo, pero sí hoy estuvo presente. Él está estable dentro de su salud. Lo que adolece Yuri Fernández, no solo el fin de semana, sino ya desde hace dos semanas atrás. Primero un fuerte resfrío y después él tuvo un problema estomacal tremendo, una úlcera gástrica que le generó no poder viajar. Tuvo que ir a médico, se ausentó una semana. Juan Umaña estuvo a cargo del plantel, del equipo, durante las prácticas de la semana. Y claro, cuando el técnico no está, sin duda algo tiene que resentirse, si de pronto para eso está la cabeza de un equipo, para dirigir, para ordenar. No es lo mismo dirigirlo telemáticamente a través del teléfono que estar presente. Y yo siento que en el partido frente a Atlético Oriente fueron muy tarde los cambios. Muy tarde. Es cierto, Cabrero comenzó perdiendo, reacciona, empata el partido, pero después se coloca 2-1. Ahí es donde debería haber venido la reacción. Y estuvo muy lenta la reacción desde la banca. No hubo ni una variante. Se cantaba el cambio de un lateral por un central y mover unas piezas en la línea de fondo. Se notaba muy cansado Cartes y vino rápidamente en el segundo tiempo el 2-2 y ya reaccionar fue muy difícil. Entonces había que cerrar el partido antes y creo que por ahí pasó un poco el encuentro, la derrota de 3-2, donde Cabrero, siento que claro, Yuri Fernández fue pieza fundamental. Creo que si hubiese estado él, la reacción podía haber sido antes, debería haber cerrado el partido antes, Cabrero. El 2-1 era ya suficiente, e incluso empatando el partido, Cabrero estaría con posibilidades más claras de poder estar en la liguilla. Bueno, eso es tiempo pasado, pero con respecto a tu pregunta, sí, Yuri Fernández acá es un técnico que le ha dado al equipo un envión anímico, tiene el carácter como para levantar el equipo anímicamente. Ha tenido errores y hay que colocarlo sobre la mesa en partidos claves, con Imperial, un partido que todavía nos duele, una derrota ya en la novena región, y bueno, son situaciones que se tendrán que analizar en algún momento, pero faltó algo ahí dentro de la banca para poder cerrar el partido antes de esa dura derrota de 3-2.
2: Marcelo, consulta, me imagino que ustedes, te saludo Eduardo Ría, primero que todo, buenas tardes. Ustedes en el panel que tiene allá en su programa, ¿han analizado este partido? ¿Cómo lo ven ustedes que han seguido la campaña muy de cerca al cuadro comunal Cabrero? ¿Qué piensan? ¿Cómo lo analizan? ¿Cómo ven que podría plantearse el partido frente al Lautaro de Wynn?
4: Va a ser un partido, mira, hasta que Lautaro no terminaba los 90 minutos, no se sabía el resultado, pero ya con la derrota de Lautaro, todo cambia. Acá había una cierta presión si Lautaro ganaba el encuentro, y la verdad es que hoy día, bueno, el partido se va a jugar sin duda para ganarlo. A eso apuesta el equipo del Comunal Cabrero, teniendo la esperanza de que Naval deje puntos. Y no lo ven como algo tan complejo, ¿eh? El partido frente a Lautaro, considerando que ya sienten que el equipo no va a venir a arriesgar un jugador a lesionar, pensando que ya está en la liguilla el equipo de Lautaro de Wynn, y que ahora la misión es ganar el encuentro. Van a jugar a ganarlo. De hecho, conversaba con algunos dirigentes, conversaba con algunos dentro del plantel, y está la convicción de terminar el año ganando acá en casa. Esa es la convicción de Cabrero: ganar el partido, terminar el año, cerrar el año con los tres puntos en casa.
2: Marcelo,
4: eso es como se apuesta.
2: Sí, no, y súmale que hay un tercer interesado en esta patita, el cuadro de Deportes Rancagua, porque sí. Rancagua juega con Malleco y ellos están juramentados que van a ganar porque en la tabla tienen 44 puntos. Si ganan, hacen 47 y pasarían a Lautaro y se quedarían con en el tercer lugar, porque recuerde usted que el segundo y el tercero en esta liguilla, buscando al segundo equipo que va a ascender a la segunda división profesional, terminan jugando de local el segundo y el tercero. Entonces tiene importancia en la tabla de posiciones ser tercero también.
4: Sí, sí, eso es verdad. Ese es quizás uno de los ingredientes que pudiese jugar, pero es diferente jugar para salir campeón que para poder buscar una posición dentro de la liguilla. La lectura es un poco así, pensando en lo que pueda venir a hacer Lautaro de Buin acá a Cabrero. No se va a venir a jugar la vida pensando en arreglar una expulsión, algún lesionado, considerando que ya están en la liguilla y que sí, la posición es importante y pueden sacar ventaja. Pero siento que también el técnico de Lautaro estratégicamente no va a arriesgar todo. No va a arriesgar todo el 100 como para volverse loco y venir a jugar una final frente al Comunal Cabrero. Así que creo que, bueno, Cabrero tiene la misión de ganar el fin de semana, el sábado a las 4 de la tarde. Esa es la gran misión del equipo y es lo que hoy día se están proponiendo los jugadores y también Yuri Fernández. Yuri Fernández, sí. Los ojos van a estar puestos en este escenario y también en el Morro de Talcahuano. Ojo que Chimbarongo también se juega muchas cosas, porque ellos no quieren estar en la liguilla de promoción. Y ganando, zafan y esperan una derrota de Rodelindo. Entonces, también se están jugando muchas cosas en el Morro de Talcahuano.
1: Viene muy interesante la última jornada en torno a la tercera A, que el año pasado la ganó el conjunto eléctrico Colina, fue campeón, segundo Colchagua, y después subió el cuadro de lote en el partido extra frente a Cabrero. Cabrero que está luchando aún por engancharse en la liguilla. Muchas gracias, Marcelo, por participar acá en Radio Colina. Estamos en contacto permanente y ojalá sea un gran fin de semana para todos. Lindos partidos. Gracias, Marcelo.
4: Un abrazo, que estén súper bien y nos reencontramos, esperamos, con buenas noticias desde acá, de la zona verde de la octava región del país, desde Cabrero. Así que estamos al contacto. Un abrazo grande, chao.
1: Chao, gracias. Las gracias para Marcelo Castillo, que está con la última esperanza, pero no depende de Cabrero, ya lo señalaba Cristian, ya lo señalaba también Eduardo, que depende de otro resultado. Puede ganar Cabrero, pero si gana Naval no le alcanza. Viene lindo el final del torneo, así que estaremos muy atentos a lo que pase con la tercera A y, por supuesto, también muy pendientes de lo que pase con el gigante Chacuco, que prepara su retorno a la cancha de Manuel Rosa del Río el día 25 frente al cuadro de Santiago Morning. Tema en desarrollo, pero es muy probable que Colina vuelva a jugar de local en la cancha del Manuel Rosa del Río. Estaremos con esa información en cuando la tengamos la confirmación. Nos vamos, amigos. Gracias, Cristian. Que esté bien.
3: Chao, Eduardo.
1: Cristian Vázquez, que se va mañana muy temprano rumbo al sur del país, a Constitución, a acompañar a Roberto Román. Gracias, Eduardo, esté muy bien, buenas tardes.
2: Igualmente para ti, Pepe, un fuerte abrazo, nos estamos reencontrando, buenas tardes.
1: Oiga, pero antes que se vaya, ¿quién es el campeón? Bien. ¿Quintero o Malleco?
2: Creo que Quintero tiene la primera opción.
1: Ojo con Aguará, ojo con Aguará, que tiene que luchar para no conseguir. Chao,
2: Pepe, nos reencontramos, buenas tardes.
1: Eduardo Rivas, Cristian Vázquez, Marcelo Castillo, Juan Pablo Calderón, acá en diálogo en Radio Colina. Nos vamos, amigos, en el máster del trabajo de Carlitos Carrasco y en la coordinación general el Coto Videla. Muchas gracias, buenas tardes. Nos reencontramos mañana al mediodía, siempre acá en Radio Colina. Gracias, que esté muy bien.
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1: Mira, Chan, súbeme un poquito ahí el micrófono. 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

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Colina marca un nuevo hito en materia de seguridad y sustentabilidad al convertirse en la primera comuna rural de la región metropolitana en incorporar motocicletas eléctricas con tecnología de intercambio de baterías, un innovador sistema que permite mejorar la eficiencia operativa, reducir emisiones contaminantes y avanzar hacia un modelo de movilidad más limpio y sostenible. 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A la Farmacia Comunal de Colina, a la Farmacia Comunal 24/7 de Esmeralda y a las dos farmacias móviles que se sitúan durante toda la semana en distintos sectores de la comuna. 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

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La Municipalidad, en conjunto con la Corporación Municipal de Colina, anunció la puesta en marcha de la Unidad de Neurodiversidad Comunal, UNEC, una innovadora estrategia orientada a brindar atención integral a niños, niñas y adolescentes con condiciones del neurodesarrollo y desafíos en salud mental. 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

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La incorporación